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0: que todo empezó así, como amigos, como con derechos, de que él me decía, ay, vamos para la bodega a darnos los picos o salgamos a motelear. En ese encuentro, antes de yo llegar, estaba él con la muchacha.
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0: encontró ahí en el acto, besándola, haciéndole, bueno, ¿usted qué sintió en el momento?
1: Yo quedé pasmado en la puerta, mirándolas con la luz prendida, y yo vi la luz prendida cuando yo llegué, y se escuchaba algo muy, un ruido muy, muy leve, muy tenue. Uy, no, no sé cómo me sale con esta.
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0: Habíamos prometido no llorar.
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0: 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Qué paz refleja tu cara cuando duermes. Ya es casi la hora de empezar un nuevo día y la verdad, reconozco que no me gusta nada madrugar. Quizás sea esa la razón por la que tengo tan mal despertar. Te agradezco tanto que cada mañana me regales tu primera mirada, sonrisa y que me digas buenos días, mi amor. Me encanta mirarte cuando me preparas el café. Te preocupas tanto de lo mío.
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0: 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Ese beso que me das cuando me marcho y cuando regreso. Cuando llego a casa tarde, cansado y con problemas, y tú me recibes con los brazos abiertos. Me ayudas, me oyes y sobre todo me escuchas, y eso alivia mis penas. Hoy desperté abrazado a ti. Me gustó tanto mirarte. Tenías los ojos cerrados en la luz.

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0: Ya son las 6:05. Buenos días, ¿cómo están? ¿Cómo amanecen? Feliz lunes, feliz inicio de semana. Al lado de Bésame, les damos una cordial bienvenida a nuestro espacio matutino de Bésame en la mañana. Desde las 6 hasta las 10 estaremos con información, entretenimiento, música, tema del día y mucho más a través de la única emisora en Pereira que te pone baladas las 24 horas del día, los 7 días de la semana. Somos Bésame 93.7 desde Pereira para todo el mundo. Les deseamos buenos días, buenas tardes, buenas noches a quienes terminan su turno de trabajo, quienes salen a descansar después de una noche de puro trabajo. Y a quienes se preparan para salir de casa, quienes ya se están alistando para salir de la misma, al trabajo, hacia alguna diligencia, quienes van en la ruta escolar, un saludo muy especial y les deseamos lo mejor en este lunes 27 de julio del año 2026. Son las 6:06, DJ Jonathan, muy buenos días, ¿cómo amaneció?
1: Hola Sebas, buenos días, muy bien, feliz de acompañarlos en este lunes, inicio de semana, siempre con la mejor actitud, la mejor música romántica, toda la información que tenemos preparados para presentarles durante toda esa mañana, para que ustedes pues nos permitan ser su mejor compañía, en su lugar de trabajo, en la casa, en el vehículo, donde quiera que esté escuchando Bésame. ¿Cómo amaneciste, Sebas?
0: Muy bien, gracias a Dios, disfrutando de este amanecer que está bastante azulito y que promete tener un buen clima. Más adelante vamos a contar cuál es la temperatura que se pronostica para la jornada de hoy lunes. Eso sí, el fin de semana tuvimos variabilidad en el clima. Estuvo el sábado bastante fresco y ya, por ejemplo, el día de ayer, después del mediodía, tremendo aguacero se soltó en buena parte de la ciudad y sus alrededores.
1: Decían los abuelos, la borrasca de mayo, pero impresionante el aguacero, tremendo el que cayó ayer en horas de la tarde, mucho viento también. Deben ser los vientos que van llegando de agosto, ¿no?
0: Sí, señor, muy seguramente los vientos de agosto. Y bueno, esto hace parte también de las cosas que tiene estos fenómenos climáticos.

0: climáticos, y recuerden que deben prepararse porque pues el fenómeno del Niño está ya empezando como a mostrar sus cositas. Eso sí, cuando llueve es por algo muy normal, es algo que hace parte de nuestra región, pero sí hay que estar preparados para ese tema del fenómeno del Niño.
1: Sí, es normal, obviamente, pues tiene que haber en cierto momento, ¿cierto?
0: Sí, señor.
1: Una variabilidad, y más en nuestra región o nuestra linda ciudad, que siempre presenta pues como esos cambios tan repentinos, pero que sí o sí estamos eminentes ante el fenómeno del Niño, pues no hay duda. Así que no piensen que, ay, no, pero si ustedes hace cuánto están diciendo que empieza el fenómeno del Niño. No, de verdad, vean noticias y más, que hay que ponerle mucho cuidado, de verdad, a ese fenómeno.
0: Exactamente, son las 6:08, ya venimos para contarles nuestros principales, los principales titulares con los que amanece Pereira, Colombia del Mundo. También estaremos con la oración del día. El tema del día estará después de las 7:00 a.m, así que muy pendientes de Bésame en la Mañana.
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0: Que no se le haga tarde, escuchas Bésame en la Mañana, son las 6:09. Va cayendo una lágrima, ellos son los Iracundos en este lunes, inicio de semana, con Bésame en la Mañana.

0: 6 de la mañana con 11 minutos en Bésame en la Mañana, y a esta hora con el Grupo Aval les contamos algo bien interesante, porque la emoción continúa gracias a Visa. 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
1: Son las 6 de la mañana, 20 minutos. Buenos días con Bésame, la emisora que te enamora, la única emisora que te pone música romántica a las 24 horas al día. Buena información también, tema del día que estaremos desarrollando más adelante. Para que ustedes estén muy atentos e interactúen con nosotros en esta mañana. Pero antes, como es costumbre, lo primero que hacemos en Bésame es agradecerle a Dios por la vida, por la salud, por todo lo que nos brinda, por todo lo que nos da. Y aprovechamos también para poner en consideración nuestras peticiones. Por eso los invitamos para que ustedes en este momento se dispongan y acompañen a Sebas con la oración del día aquí en Bésame, la emisora que te enamora.

0: En el nombre del Padre, del Hijo y del Espíritu Santo. Amén. Amado Dios, en este inicio de semana me acerco a ti con un corazón humilde, confiando plenamente en tus caminos. Coloco en tus manos mi hogar, mi familia y cada decisión que deba tomar en estos días que comienzan, pidiéndote que seas tú guiando cada paso que dé. Te ruego, Señor, que bendigas mi trabajo y mis proyectos, que abras puertas donde no las hay y que traigas provisión en todo lo que necesito. Derrama sobre mi vida salud, paz, en medio de las preocupaciones, sabiduría para actuar con acierto y un espíritu lleno de gozo aún en los momentos difíciles. Y en cada día de esta semana, nunca me falte tu presencia, y que tu misericordia me acompañe y tu favor repose sobre mí y los míos, para vivir con esperanza y gratitud en todo lo que venga. Amén.
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0: 6:22 minutos. A esta hora te contamos el pico y placa para hoy. La restricción vehicular le corresponde a los dígitos 0 y 1. Pico y placa que aplica tanto en Pereira y en Dos Quebradas. Va desde las 6 de la mañana hasta las 8 de la noche. Es decir, que la restricción vehicular comenzó hace 22 minutos. Evítense sanciones económicas o la inmovilización de su vehículo o de su motocicleta. Recuerden, hoy lunes los dígitos son 0 y 1.
1: 0 y 1 es el pico y placa hoy en Pereira y Dos Quebradas. Recuerde que aplica para sus vehículos particulares cuyas placas terminan en esos números, 0 y 1. En las motocicletas aplica con el primer dígito de su placa. Mucha atención, 0 y 1 es el pico y placa hoy en Pereira y Dos Quebradas.
0: Son las 6 de la mañana con 23 minutos. Que no se le haga tarde en este despertar del lunes, inicio de semana con Bésame en la mañana. Momento para escuchar a José Luis Perales, la canción El Amor. El DJ Jonathan y Sebas Ospina, te acompañamos en este nuevo día en Bésame en la Mañana.

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1: Pésame. 6 de la mañana, 35 minutos. Escuchas Bésame en la mañana en este amanecer del lunes, iniciando una nueva semana. Esta es la última semana del mes de julio, quien lo creyera. Ya estamos prácticamente respirando lo que es el mes de agosto, el mes de los vientos, las cometas y mucho más.
2: Además de fiestas de la cosecha también, porque es el cumpleaños de nuestra linda ciudad, Sebas.
1: Sí, señor, fiestas de la cosecha en el mes de agosto. ¿Qué no hay en este mes, por favor? ¿Qué no hay en este mes de agosto? Además, los que les gusta pasear también, empezando el mes de agosto, se pueden ir para la Feria de las Flores, yo sé que sí, yo también, sé que sí, también.
2: Claro.
1: Y además porque hay la primera semana de agosto hay un festivo que cae como anillo al dedo.
2: Total, porque vea, hay personas que no trabajan los sábados, ¿cierto?
1: Sí, señor.
2: Entonces, irse desde el jueves, o sea, desde el jueves quedar libres.
1: Sí.
2: Muy bien, o sea, el jueves se pueden ir de paseo, entonces tienen viernes, sábado, domingo.
1: Claro. O si no, este plan, el jueves 6 de agosto se van para el Íntimo Bésame.
2: Sí.
1: ¿Cierto? Y después del Íntimo Bésame, como nosotros no nos trasnochamos tanto, no. O sea, no los dejamos hasta tan tarde, al otro día bien pueden madrugar y se pueden ir de paseo para algún lugar.
2: Claro, total.
1: Ahí ¿sí está, no?
2: El parche para el fin de semana, bueno, para que ustedes se van programando de una vez.
1: Son las 6 de la mañana, 37 minutos. A esta hora te contamos los principales hechos noticiosos con los que amanece Pereira, Colombia y el mundo. Y se lo contamos aquí en Bésame, la emisora que te enamora.
2: En noticias internacionales, Sebas, oyentes de Bésame, señor, mucha atención porque al menos una persona murió y otras 15 resultaron heridas luego de que un vehículo embistiera a varias personas al finalizar la marcha del orgullo LGTBI. Eso fue en Berlín, en Alemania.
1: Ajá.
2: Las autoridades investigan lo ocurrido y mantienen una búsqueda activa de los presuntos responsables. Según informó la policía de Berlín, pues el hecho ocurrió hacia las 10 de la noche, hora local de Alemania, cuando un automóvil ingresó al parque Tiergarten desde la calle de principal y atropelló a varias personas que permanecían en la zona tras concluir el tradicional desfile conocido en Alemania como Christopher Street Day.
1: Son las 6 de la mañana, 38 minutos en Bésame en la mañana.
2: En noticias locales o regionales les contamos que una mina antipersonal que al parecer fue instalada por el ELN estuvo a punto de convertirse en una tragedia en el municipio de Pueblo Rico. El explosivo fue hallado por el ejército a tan solo 200 metros de una comunidad indígena y a 800 metros de la institución educativa Docabú, poniendo en riesgo a decenas de habitantes, entre ellos niños y adolescentes. Esto se produjo luego de que información de inteligencia militar alertara sobre la presunta instalación de un área minada por parte de ese grupo armado ilegal en la vereda Agüita, zona rural de Pueblo Rico. Lastimosamente, los hechos lamentables y de inseguridad y de violencia y muchísimo más no para en el departamento y más límite que son límites con el departamento del Chocó.
1: Así es.
2: Porque hay una situación compleja también contado y pues bueno, todo ese complejo urbanístico desde Pueblo Rico hacia los municipios vecinos.
1: Bueno, tema complejo que, bueno, esperemos las autoridades estén más, bueno, sabemos que están alerta y que obviamente estén ahí presenciando y apoyando obviamente todas las acciones que se realizan en estos municipios ahí límites entre Risaralda y el departamento del Chocó. 6:39 minutos.
2: En noticias locales les contamos que la Policía Metropolitana de Pereira confirmó el homicidio de Arnovio de Jesús Pérez, líder comunal del barrio CEA, quien fue atacado con arma de fuego durante la noche del viernes 24 de julio, mientras se encontraba en compañía de otra persona. De acuerdo con la información oficial, hombres que se movilizaban en motocicleta dispararon contra la víctima. Como consecuencia, pues, de las heridas, Pérez Londoño falleció en el lugar de los hechos. En el atentado también resultó lesionado un hombre de 68 años, quien acompañaba al líder comunal en el momento del ataque y recibió atención médica. Tras recibir pues el reporte de la comunidad, uniformados de la Policía Nacional llegaron al sitio, acordonaron la escena y pues activaron los protocolos judiciales para la inspección técnica y recolección de elementos materiales probatorios. Como parte de las acciones para dar con los autores del homicidio, la Policía Metropolitana de Pereira y la Administración Municipal anunciaron una recompensa de hasta 20 millones de pesos para quienes suministren información veraz que permite identificar y capturar a los responsables de este lamentable hecho. Un líder, un edil, que pues bueno, digamos que era muy querido por su comunidad y pues que también fue, o más bien era muy conocido también en nuestra ciudad. Así que un saludo de condolencias y pues mucha fortaleza para toda la familia de Arnovio de Jesús Pérez Londoño del barrio Sea.
1: Bueno, situación compleja con este tema de violencia que se está produciendo en nuestra ciudad lamentablemente y que bueno, esperemos mejorar la situación porque anoche nuevamente también se presentó un hecho de homicidio en Cuba,
2: sí,
1: cercano al sector del Coliseo.
2: Así es, lastimosamente otra persona que pierde la vida. Está compleja la situación de seguridad en nuestra ciudad.
1: Son las 6 de la mañana con 41 minutos. Escuchas Bésame en la Mañana.
2: La nueva megatarjeta genera caos en recargas y validaciones. ¿Ya tiene la nueva tarjeta o no?
1: No, señor.
2: No.
1: No, señor. Esperemos tenerla próximamente porque, a ver, si usted no es usuario frecuente de del sistema de Megabus, pero usted la puede tener en caso de una emergencia.
2: Claro.
1: Claro, si usted no tiene de pronto si usted utiliza normalmente su transporte personal, que puede ser moto o carro, pero usted no lo puede utilizar el de los días de pico y placa, por ejemplo, usted necesita utilizar el Megabus, pues ahí está la posibilidad.
2: Claro, ¿no? que le resulte más fácil movilizarse, sí, a través de Megabus, claro. Pues bueno.
1: Por favor.
2: La implementación de la nueva megatarjeta de Megabus ha generado inconformidad entre algunos usuarios del sistema de transporte masivo de Pereira y Dos Quebradas, quienes denuncian dificultades para recargar el plástico y validar el pasaje en varios vehículos alimentadores. Ana Lidia Tavares, una usuaria del sistema, aseguró que las inconsistencias se presentan desde el momento en que los pasajeros intentan utilizar la nueva tarjeta en los puntos autorizados. Dice la señora en palabras textuales: hoy vine a recargar con la viejita, o sea, con la tarjeta viejita, y una señora tenía la nueva y me manifestaron. No hay sistema todavía para ellas.
1: Bueno, eso es una transición. Entiendo que esta nueva tarjeta hace parte de la transición que se va a tener y la idea es que entre más rápido las personas hagan el cambio, más rápido se podrá ya utilizar en su totalidad esta implementación con este nuevo sistema.
2: Frente a las quejas ciudadanas, pues el director de operaciones de Megabus, Juan Gabriel Londoño, explicó a la entidad que la entidad atraviesa pues una transición tecnológica que permitirá modernizar el sistema de recaudo y control operacional. Estamos en una transición tecnológica de hace 20 años. Hay 35 vehículos que están presentando fallas técnicas en la alimentación, como todas las tecnologías del mundo. Los 175 conductores de alimentación ya fueron notificados que hay que garantizar sí o sí la prestación del servicio. Los pasajeros están siendo transportados por la puerta de atrás y validación se hace en las estaciones. Así que bueno, esperamos que se pueda solucionar pronto y pues bueno, para todos los usuarios de Megabus también tener, digamos, como que esa paciencia.
1: Un poquito de
2: que
1: paciencia.
2: Se debe tener también porque pues todos por el bien de todos, ¿cierto?
1: Sí, sí.
2: Entonces que sepamos entender que todo es una transición y que los cambios no son de un momento a otro y que todo va a estar organizado de inmediatamente. O sea, hay que buscar soluciones sí o sí. O sea, no puede decir, ay, no es que yo estoy pagando el pasaje, ay, no es que yo estoy recargando. Y el simplemente hecho de decir, ay, voy a denunciar porque entonces en el punto donde normalmente me recargan, que es un apostar o algo, entonces no tienen todavía el sistema avalado para ello. Pues exacto. Hay que tener un poquitico de paciencia con ello, por favor.
1: Bueno, son las 6 de la mañana con 44 minutos en Bésame en la Mañana.
2: Y en información deportiva, Sebas, ¿qué podemos contarle a nuestros oyentes?
1: Bueno, fin de semana donde se desarrolló prácticamente toda la jornada 1 del fútbol colombiano, en la que se destacan las victorias del América, también la victoria del Bucaramanga, ambos en condición de visitante. Ayer la goleada del Once Caldas finalizando la noche del domingo ante el Cúcuta, y también las victorias del Deportivo Cali y la del Independiente Medellín en condición de local, y debut con derrota del campeón Junior ante el Tolima, y obviamente la derrota del Deportivo Pereira, que cayó 1-0 en Villavicencio ante Llaneros.
2: El pan de cada día.
1: El pan de cada día. Y ahora se lo vamos a contar por qué. Ahora les vamos a ampliar información. ¿Por qué el pan de cada día? ¿Por qué lo decimos en ese titular? Así que, bueno, ahí estaremos para contarles más adelante en los hechos deportivos. Y ayer y anoche, DJ Jonathan Oyentes, se realizó la despedida, el juego de despedida de Magnelly Torres, el exjugador de Selección Colombia, del Junior y de Atlético Nacional.
2: Sí, en algo muy emotivo, algo muy chévere, muy bonito, con varios jugadores, obviamente, pues emblemáticos de nuestro país. Fue maravilloso, la verdad, uno de los grandes jugadores que nos ha dejado el fútbol colombiano.
1: Claro, lo hizo precisamente cuando Atlético Nacional está recordando hace 10 años el segundo título de Libertadores. Son las 6:46 minutos, esto es Bésame en la Mañana, aquí está la inglesita Janet, corazón de poeta.

0: 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En Bésame son las
1: 6:55 a.m.
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0: Son las 7 de la mañana, 9 minutos en Bésame en la Mañana, amanecer de lunes y empezó a salir el solecito. Yo le decía al DJ Jonathan que iba a salir el solecito y no, salió.
1: Yo les creía totalmente.
0: No, porque
1: claro.
0: Es que yo, pues aquí en el tema del clima le creemos solamente a nuestro...
1: Al gurú,
0: a nuestro jefe, que es el que la tiene clara con eso. Pero bueno, ahí vamos de a poquito cogiéndole el tiro a los pronósticos del tiempo. Porque hoy le voy a contar, antes de conocer la reflexión del día y antes de saludar a nuestros filipenses, que hoy la temperatura a esta hora 18 grados centígrados, hoy la máxima estará alrededor de los 28, 29 grados, dice por acá. Dice que durante la mañana, solecito. Existe probabilidad de lluvia después de las 4 de la tarde entre un 80 y un 90%, hasta ahí, y ya después de las 7 de la noche ya sería tiempo seco, pero que lo que se prevé es que durante buena parte del día el sol esté presente.
1: Sí, totalmente, igual siempre tenemos que estar preparados porque el clima de Pereira es muy cambiante, entonces bueno, vamos a ver cómo se va comportando en el resto del día.
0: Así es, son las 7:10 minutos, los filipenses llegan a Bésame en la Mañana. Buenos días, chicos, ¿cómo amanecieron?
2: Muy buenos días a todos. ¿Cómo amanecí? Con frío.
0: ¿En serio?
2: Una mañana fría, fría. Hablaba yo con Juan Felipe ahorita que estuvo berraca la levantada hoy, pero acá estamos berraca con toda la motivación.
1: Juan Felipe. Sí, lo nota por el buzo que tiene.
0: Sí, sí, Felipe. Ya vi.
3: Buenos días a todos. Feliz inicio de semana. Y no, hoy sí, yo estoy igual que Felipe, con un frío terrible, porque es que cuando llegué se sentía un vientico bastante pesado. Entonces,
1: claro. ¿Se van a rotar el buzo?
0: Yo creo.
1: No,
0: Jenny está acalorada.
1: No, Jenny tiene mucho calor, claro.
0: Tiene mucho calor.
1: Pero porque ella viene activa.
0: Ah, sí, ella viene activa, de haber subido, ha hecho 2 kilómetros de llegar hasta acá.
1: Tampoco, 2 kilómetros, no.
0: Pues parecen 2 kilómetros porque le toca subir una pendiente.
1: Ah, bueno, sí.
0: Ah, por eso, si no me entiendo.
1: Tiene premio de montaña y todo.
0: Claro, no, ella le puede emular algo del Tour de Francia, eso no hay problema. Son las 7:11 minutos y a esta hora... Sí, deseas con los chistes hasta ahora. 7:11 minutos, momento para escuchar la reflexión del día por parte del DJ Jonathan, como es habitual, aquí en Bésame en la Mañana.
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1: Lo útil facilita la vida, pero lo valioso le da sentido. Un celular puede acercarte a alguien, pero nunca reemplazará un abrazo sincero. El dinero ayuda a vivir con tranquilidad, pero jamás comprará el amor, la lealtad o la paz del corazón. Muchas veces corremos detrás de lo material y olvidamos lo más importante: dedicar tiempo a lo real, a lo que es bonito y especial. Lo más valioso en la vida no se compra, se cuida, se agradece y se vive cada día.

7 de la mañana con 12 minutos, cambia el digital, como dicen por ahí, 7:13 en Bésame en la Mañana. Ya le vamos a contar de qué vamos a hablar en esta mañana del lunes, iniciando una nueva semana al lado de la emisora que te enamora. Por el momento llega el turno para escuchar a don José Vélez, el Canario, la canción A Cara o Cruz. 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

0: 7 de la mañana con 16 minutos en Bésame en la Mañana. Esta canción, pues, trae a un intérprete que ayer recordamos y que, bueno, está presente en nuestra programación. Hablamos del señor Antonio José Cortés Pantoja, que de esa manera no lo conocen, pero si ustedes mencionan Chiquetete, ahí sí, de una la cogen. Este artista, que había nacido un 26 de julio de 1948 en Algeciras, España, recordemos que falleció en diciembre del 2018, es un artista que tiene canciones como Corazón de Acero, Cuando Estés Con Él, Volveré, y este tema titulado Esta Cobardía, que va a ser nuestra canción acompañante para la pregunta de hoy, que es una pregunta donde, ay Dios mío, es una pregunta bien interesante, porque pues ahí nos pone como en situaciones donde no sabemos qué hacer.
1: Es una pregunta de, como de confesión, por decirlo así. Porque en ciertos momentos de la vida de pronto hemos tenido como ese temor para poder expresar lo que sentimos, por miedo a muchas cosas, a muchas situaciones, por de pronto no tener como la experiencia también para poder hacer o demostrar ese amor, ese cariño o ese gusto hacia esa persona.
0: Por eso la pregunta del día de hoy es la siguiente: ¿qué da más miedo, el rechazo al hablar o el arrepentimiento de no haberlo intentado? Los filipenses de una respiraron, de una suspiraron. Qué pregunta, ¿no?
1: Qué pregunta tan difícil.
0: Qué pregunta.
1: Y es una situación que nos ha pasado a todos.
0: Sí.
1: Porque no nos digamos mentiras. A todos, de alguna u otra manera, incide esa pregunta en cuanto a el temor de en algún momento expresar algo, de pronto por sí, por lo que se manifiesta, el rechazo, o de pronto no le voy a gustar. ¿O de pronto qué me dirá?
0: Sí, el juego del amor tiene sus condiciones y tiene sus matices. Esto me pegó, pareciera que estuviera estudiando o analizando algún cantante, Dios mío. No, estoy haciendo la dualidad, Jenny. No, porque ahorita, es que Jenny aquí diciéndome algo internamente, pero es que ahora voy a hablar de nuestra compañera que está en el otro reality, que ayer se salvó de chiripa.
2: ¿Sí?
0: Sí. Ahora les voy a contar por qué. Pero vea, más allá de esto, el rechazo o el arrepentimiento, cosas que están presentes en el juego del amor, y a todos nos ha pasado, ¿no? ¿A ustedes les ha pasado? Ustedes están muy jovencitos, pero...
3: Pero incluso nuestra juventud es algo que todos enfrentamos.
0: ¿Ah, sí?
3: Desde la primera vez que uno chiquito le gusta una niña, uno sabe que
0: sí.
3: O se arriesga y puede que lo rechacen, o uno no hace nada y se queda pensando qué tal que si le hubiera hablado y nos hubiéramos gustado mutuamente.
0: De acuerdo.
1: Antes pienso que en personas como Felipe y Juan Felipe,
0: sí,
1: les pasa más esa pregunta el día de hoy.
0: De acuerdo.
1: Porque de pronto uno ya más adulto es más como más arriesgado, por decirlo así. Le dice, no me voy a quedar con las ganas. No, ya, o sea, sí o sí me voy a declarar.
0: O sea, ellos lo piensan dos veces.
1: Exacto.
0: Nosotros vamos más como analizamos a la persona y dice, ah, ¿será que sí? Y ella no habla. La verdad, no me interesa. O sea, cambia de ojos, sino de una le dice, ¿cuándo salimos a tomar un café? Pues.
1: Exacto. Nosotros no nos vamos a quedar con la expectativa.
0: Exactamente. Por eso esta pregunta, a través de esta pregunta los vamos a invitar para que ustedes empiecen a opinar con nosotros en este día lunes. Lunes de confesiones en Bésame. Y esta es otra de esas confesiones. Miedo, ¿qué da más miedo? ¿El rechazo al hablar o el arrepentimiento de no haberlo intentado?
1: Pueden dejarnos sus mensajes a través de la línea WhatsApp de Bésame 301-1642-937.
0: Recuerden, opiniones a través de mensaje de voz, máximo un minutito, o mensaje escrito, como lo quieran hacer aquí en Bésame en la mañana 7:21.
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0: 7 de la mañana, 33 minutos en Bésame en la Mañana. Le recordamos la pregunta de hoy a todos nuestros oyentes. ¿Qué da más miedo, el rechazo al hablar o el arrepentimiento de no haberlo intentado? Ave María. Preguntas capciosas en Bésame en la Mañana. No, mentiras. Son preguntas para que ustedes nos cuenten, para ver qué piensan. A través del WhatsApp de Bésame, que es el 301-1642-937. Chicos, ¿qué dicen por ahí? Hay una opinión de Alba Luz.
1: Acá Alba Luz nos cuenta que para ella da más miedo el rechazo.
0: El miedo al rechazo.
1: Que el arrepentimiento de no haberlo intentado.
0: Bueno.
2: Por eso dejó de expresarlo en algún momento.
0: Exacto.
2: Pues pienso yo, ¿cierto?
0: Sí.
2: O sea, que se quedó como con las ganas, con la expectativa de saber qué pasaría.
0: Vamos a ver.
2: Rechazo, o si
0: claro.
2: De pronto era un sentimiento mutuo.
0: Exactamente. Vamos a ver qué nos dice Adrianita desde Apartado, Antioquia. Adri, ¿cómo está? Buenos días.
3: Hola, mi Bésame, buenos días, muchachos, con Adriana. A ver, les cuento que para mí me da más duro el no haber expresado lo que siento. Entonces, si me rechazan, pues igual a mí no me importa, o sea, me relajo. Y si expreso lo que siento, hoy descanso, entonces es mejor eso, el haberme expresado hacia esa persona. Chao, mi Bésame.
0: Gracias, mi querida Adri.
2: Por ejemplo, entonces ya puede experimentar, ¿cierto?
0: Sí.
2: El expresar ese amor y esa admiración y ese cariño que tiene por el gobernador.
0: Ajá.
2: Entonces,
0: ya usted lo ve y no se va a aguantar las ganas de decirle.
2: Lo va a decir, te amo, gobernador.
0: Sí, le va a decir así. Vea, nos dice, nos envían una imagencita que hay tráfico lento por el sector de la vía El Pollo. Porque están haciendo algunos reparcheos en esa vía, así que hay que tener mucha paciencia por el sector, creo que es por el sector del parque, por el sector del parque industrial.
2: Sí, por la entrada del parque industrial, ahí por el sector de la vía del Pollo, y en el sector de Kennedy también, pues hay mucho tráfico por una colisión o un choque que se presentó entre varios vehículos.
0: Choque múltiple, dirían por ahí.
2: Sí.
0: 7:35, a ver qué dice la tía Luceli.
4: El arrepentimiento de no haberlo hecho. Muy buenos días, mis amores hermosos, mis sobrinos bellos. Bienvenidos a los filipenses. Dígales que yo soy la tía.
0: ¿En serio, tía?
4: No, entonces ustedes ya están en la lista de la tía.
0: ¿Cómo le parece?
4: Y a mi Jennifer, ¿qué pasó? Que no la vi por la ciclovía. ¿Qué pasó?
0: Ahora
4: no
0: le preguntamos.
4: No la vi. Sí, y muchas veces uno debe de arriesgarse, uno debe de sea que sí o sea que no, pero bueno, haberlo hecho, no haberse quedado con las ganas de haberlo hecho. Que el Señor me los bendiga hoy, mañana y siempre. Besitos, ¡mua! Los amo.
0: Gracias, tía.
2: Dios la bendiga, tía, que le vaya muy bien en este inicio de semana. Ellos ya saben que usted es la tía Luceli, tía, no se preocupe. ¿Qué les va a mandar de desayuno?
0: Exactamente. ¿Quién más por ahí, chicos?
5: Bueno, por acá tenemos a Gloria Valencia, que nos dice que para ella el arrepentimiento por no haberse expresado.
2: Ah, claro, pesa más ello.
0: Uy, sí.
2: La verdad.
0: Sí, sí, sí. Vamos a escuchar a nuestra amiga Eugenia. Hola, hola.
6: Hola, hola. ¿Qué tal, mi familia de Bésame? Bueno, por aquí empezando una semanita con energías renovadas y baterías bien cargadas. Bueno, con respecto al tema del día, da más miedo quedarse sin hablar. Porque luego vienen los arrepentimientos y ¿por qué no lo hice? ¿Y por qué no? A mí me ha pasado en un par de situaciones y la verdad que me he prometido a mí misma hablar y decir lo que siento en el momento. Un abracito para todos. Gracias.
0: Venga, un abrazo, Eugenia, en Barcelona, España. Chicos,
1: bueno, acá Andrés García Cárdenas soltó una reflexión, yo creo que muy bacana. Entonces dice, hace años me daba más miedo hablar y ser rechazado. Hoy, después de tantas experiencias, desilusiones y aprendizajes, ya no. Prefiero expresar lo que siento y aceptar cualquier respuesta. El rechazo duele un momento, pero quedarse con la duda puede durar toda la vida. A estas alturas de mi vida rompo el hielo sin miedo. Mi corazón ya aprendió a resistir y a seguir adelante.
0: Bueno, ahí está.
2: Qué bonita reflexión.
0: Sí, muy buena. Nuestro amigo Andrés de las Delicias de Mauro. Ahí.
2: Ahorita le escribo a Andresito que lo necesito para algo.
0: Bueno, 7:38 minutos. Sigan opinando con nosotros a través de nuestro WhatsApp, Bésame.
2: 301-1642-937. Si quieren, nos escriben o nos dejan su nota de voz. Máximo de un minuto para que opinen con el tema del día de hoy.
0: 7:38 en Bésame la mañana.

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1: Aquí estamos acompañándolos en esta mañana de lunes, inicio de semana, siempre con la mejor actitud y también con la mejor música romántica que siempre disfrutas aquí en Bésame, la emisora que te enamora. Recordémosle nuevamente la pregunta a nuestros oyentes, por favor, Felipe, para que nuestros oyentes interactúen con nosotros.
2: Claro que sí, para todos nuestros oyentes la pregunta del día es, ¿qué da más miedo, el rechazo al hablar o el arrepentimiento de no haberlo intentado?
1: Ahí está entonces para que nos dejen sus mensajes. Liliana Morales desde Dos Quebradas, ¿qué nos dice por acá? Lilianita, ¿cómo estás?
3: Hola amigos de Bésame, soy Liliana desde Dos Quebradas. Les deseo un bendecido día para todos. Y sobre la pregunta, más miedo al rechazo. A veces uno se piensa expresar las cosas, pero siente como temor, como miedo a hacer esas cosas. Entonces para mí es más miedo al rechazo. Yo escucho Bésame y un abracito fuerte.
1: Bueno, hermosa, muchísimas gracias por opinar con nosotros.
4: Por acá tenemos a Andrea que nos cuenta que a ella le pasó que tuvo unas palabras con un exnovio y le dije que lo quería como amigo, pero como hombre ya no le interesaba. Y han pasado 11 años y a pesar que de vez en cuando nos hablamos, me arrepiento de haberle dicho lo que le dije y no soy capaz de pedirle disculpas por mis malas palabras. Gracias, familia Bésame.
1: ¿Cómo le parece? Ah, o sea, sí o sí había un sentimiento mutuo.
2: Imagínese, y hay heridas que ni el tiempo sana, a veces pasan y pasan los años y uno se queda como con la espinita de,
1: claro,
2: de algo que pudo haber sido diferente.
1: Pues yo sí le recomendaría, la verdad, que lo haga porque pues se va a quedar entonces siempre como con eso, como de, ven, te pido disculpas por lo que se presentó hace varios años, ¿cierto? A lo mejor sí quería o no quería, pero pues te pido disculpas porque de pronto pude herir tu corazón en ese momento. Yo qué sé, pues se siente como un fresquito por lo menos cuando uno por lo menos es perdonado con esa herida que normalmente tiene en el corazón y más después de tantos años. Paulita Escobar desde Panamá, ¿qué nos dice? Buenos días.
5: Hola, mis amores, muy buenos días, ¿cómo están? Pues, amores, yo digo que para mí es más fácil arriesgarme que quedarme con la duda de saber qué pudo haber pasado si yo le hubiera dicho las cosas. Entonces, para mí, eso está como el que no arriesga un huevo por no tener un pollo. No, sin miedo al éxito y para adelante. Excelente día para todos, buen inicio de semana, Bésame.
1: Gracias, Paulita, por opinar con nosotros.
2: Por acá también tenemos a doña Gloria Inés desde Dos Quebradas que dice, excelente día para todos, me da más miedo el no haber hablado, bendiciones.
1: Bueno, sí, la verdad sí, se arrepiente uno como de no haberlo intentado por lo menos. Germán Valencia, ¿qué nos dice? Buenos días.
6: Muy buenos días, familia Bésame, buenos días, Sebas, buenos días, Jonathan. Reportando sintonía desde Pereira hacia Belén de Umbría, con un día muy hermoso e iniciando semana con toda la energía. Saludes a todo el equipo de trabajo, saludes a toda la familia Bésame. En cuanto al lo del día de hoy, es mucho mejor intentarlo. Siempre será mucho mejor intentarlo y ahorrar lo que tú quieres. Intentar lo que tú quieres. Yo creo que de ahí te das cuenta si es posible o no. Muchas gracias para todos. Excelente día.
1: Muchas gracias, Germán, por opinar con nosotros. La verdad, esperamos que te vaya muy bien en las calles o en las vías nacionales. Y a quién más tenemos por acá, a Leida Cárdenas, también nos dejó por acá su mensaje. Hola, Leida.
7: Buenos días, familia Bésame. Que tengan ustedes un día muy bendecido y muy producido y, mejor dicho, siempre de la manito de Dios. Pues yo, la verdad, prefiero mil veces el rechazo. Porque si a mí me rechazan, eso me dolerá una semana o 15 días o un mes. Y eso pasa y siempre voy a pensar que si me rechazo es porque no era para mí. Pero uno estar arrepentido de toda la vida por no haber hecho algo, yo pienso que eso es algo que no lo va a dejar a uno tranquilo.
1: Claro, Aleida, tienes toda la razón, de verdad. Por lo menos haberlo manifestado, haberlo expresado. Yo creo que es que eso se asemeja y se asimila mucho con cuando, por ejemplo, usted está en una discoteca o en una fiesta y que usted de pronto le atrae a alguien y usted dice, voy a sacarla a bailar. Pero no falta el que dice, no, yo no voy a sacarla a bailar porque de pronto me dice que no. ¿Cierto? Se le ha pasado.
2: No, sino que yo lo veo como lo que es para uno, ni aunque se quite. Y lo que no, ni aunque se ponga. Entonces, si a usted lo rechazan, ya hay muchas mujeres, la vida sigue.
1: Claro.
2: Lo que usted dice, si usted invita a bailar a una y le dice que no, pues la discoteca está llena de mujeres.
1: Hay otra que
2: se
1: quiere.
2: Eso.
1: Total.
2: Ok, Juan Felipe, usted.
1: Sí,
2: qué.
1: Juan Felipe, ¿qué piensa acerca de ello?
4: No, yo estoy de acuerdo con el pensamiento de Felipe. La verdad, yo creo que es mejor. Es mejor, entre comillas, ¿no? El ser rechazado, porque al fin y al cabo uno crece y está como acostumbrado a que en otras ocasiones, en otros casos, lo rechacen a uno. Que luego quedarse con el sentimiento de quise decir esto y luego me doy cuenta de que en verdad podía pasar algo allí con esa persona.
1: Claro, algo bonito, o que por lo menos lo haya intentado. Esa es la pregunta del día de hoy. Recordémosla a todos nuestros oyentes para que sigan interactuando con nosotros, porfa, Felipe.
2: Bueno, para todos los que nos escuchan hasta ahora, la pregunta del día es, ¿qué da más miedo? ¿El rechazo al hablar o el arrepentimiento de no haberlo intentado?
1: Déjenos sus mensajes a través del 301-1642-937. Los filipenses están por acá, acompañándonos Felipe, Juan Felipe, Sebas Ospina, quien les habla, DJ Jonathan, como siempre, en ese inicio de semana, con la mejor música que escuchas aquí en Bésame, la emisora que te enamora.

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2: 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En Bésame son las...
3: Son las 7:56 de la mañana.
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1: 8:13 a.m. Escuchas Bésame en la mañana en esta nueva hora de música y de información, despertando de una manera diferente con la emisora que te enamora. Y le recordamos la pregunta de hoy a todos nuestros oyentes, que es la siguiente. ¿Qué da más miedo, el rechazo al hablar o el arrepentimiento de no haberlo intentado? Opiniones a través del 301-1642-937. A ver qué nos dice por aquí Claudia.
2: Feliz y bendecido día, familia Bésame. Para opinar por el tema del día, pues es mejor arrepentirse de haber hablado que el temor, ¿no? Es mejor el riesgo, la osadía a expresar sentimientos o lo que uno siente en el momento, porque si usted se expresa, pues desahoga, y si de pronto tiene que arrepentirse o pedir disculpas, pues es más fácil pedir disculpas que el arrepentimiento para siempre, pues que el temor a decir las cosas. Entonces es mejor arrepentirse de haber dicho las cosas, de haber hablado.
1: Gracias a Claudia.
3: Acá tenemos a otra Claudia que dice, hola, muy buenos días, equipo de Bésame. Bueno, da más miedo el arrepentimiento de no haber dicho lo que uno siente en su momento. La verdad, a estas alturas de mi vida siempre digo lo que pienso, así me rechace. Eso pasa y ya está.
1: John Jairo Jiménez, buenos días.
4: Bésame, muy buenos días. Espero que han amanecido maravillosamente bien. Les habla John Jairo Jiménez. Bésame, yo creo que la mejor manera, yo creo que es mejor hablar, expresar lo que uno siente, porque uno se queda callado, se presentan muchas cosas también, muchas adversidades, pero yo creo que hay que ser sincero, hay que ser honesto, hay que hablar con la verdad y ser muy real. Cuando las cosas son para uno, que de la mano de Dios lleguen. Si no van a ser para uno, que el mismo Dios se las quite a uno, para que el que no sume, pues que no reste tampoco. Pero siempre uno desea que llegue alguien a la vida de uno, que llegue positivamente y que sea real. Esa es mi humilde opinión. Bésame, los quiero mucho, un feliz día, muchas gracias.
1: Gracias, John Jairo, un feliz día. Son las 8:16 a.m.
5: Por aquí Natalie nos dice, yo prefiero lanzarme a intentarlo porque lo hice con quien fue mi esposo. Me lancé a besarlo y fui correspondida.
1: Estuvo sí, muy bien, muy bien.
5: Tiene suerte.
6: No, claro, no le fue mal.
1: Bueno, a ver qué nos dicen por acá. Patri, ¿cómo estás? Buenos días.
7: Hola, mi familia Bésame, buenos días, Dios me los bendiga. Les habla Patri. Pues a ver, la verdad es que sí me quedé con unas ganas hace bastante tiempito, hace algún tiempito, de pegarle un par de cachetadas a alguien por cínico y sinvergüenza. Y no saben cuánto me arrepiento. Ha pasado un tiempo y todavía me arrepiento de no haberlo hecho, para haber sentido ese fresquito. No hay quien con las ganas, hombre. Un abrazote, Dios me lo bendiga. Chao.
1: Bueno, muchas gracias, Patri. Ave María. ¿Cómo sabe usted? Con las uñas.
3: Hay arrepentimientos que no son solo de amor.
6: Sí, no, total.
1: Uy, sí.
6: Y haber hecho otras cosas también como las que manifiesta Patri.
1: Listo. Sí, claro. ¿Quién más por ahí, listo, chicos?
3: Por acá tenemos a doña María Cardona. Un saludo. Dice, buenos días, familia Bésame. Soy María. A mí me da miedo el rechazo, a lo que la persona me responda puede ser con palabras hirientes. Muchas gracias, bendiciones.
1: Bueno, Liliana en Cuba, ¿cómo estás?
8: Buenos días, Bésame. Referente al tema, hace muchos años atrás había un hombre que me encantaba y yo lo deseaba. Me encantaba ese tipo. Y una vez, ¿será que si le digo algo me rechaza? Pero voy a tirar a la ventana. Y llegué y le dije, se llegó el día y le dije que me encantas como hombre. Y entonces él se quedó sorprendido y me dijo, ¿verdad? Y de ahí en adelante seguimos hablando y tuvimos una relación. No me arrepiento. Bésame. Los quiero mucho.
1: Gracias, Lili. Ella pues tan arriesgada esa muchacha.
6: No se quedó con la duda, muy bien.
1: Muy bien. Esa es la intención. Una más.
5: Bueno, por acá tenemos a Adriana, que nos da una buena reflexión acerca del tema.
1: A ver.
5: Ya nos dice, yo pienso que eso es de ambos, decirle a la otra persona que se aman y que se quieren. Pero lo que no vale la pena es demostrarle el amor a una persona que no lo valoran y que no respetan a una persona manipuladora. Demostrarle el amor a esa persona es lo peor en la vida. Lo que está haciendo, porque esa persona no valora, no valora a la otra persona que le está demostrando el amor que siente por él. Y es el peor error más grande que en este momento me ha tocado, que me ha tocado vivirlo, y lo digo por experiencia.
1: 8 de la mañana, 18 minutos, estamos en Bésame en la Mañana, sigan opinando con nosotros.
6: A través de la línea WhatsApp de Bésame 301-1642-937 y prepárense porque en minutos estaremos en vivo a través de nuestro live en TikTok, Bésame Pereira 937.
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1: Son las 8 de la mañana, 26 minutos. Escuchan Bésame en la Mañana y un saludo para todos los amigos que nos ven a través de TikTok. Ya estamos en vivo. Recuerden, Bésame Pereira 937 es nuestra cuenta para que ingresen, interactúen, chismosien y opinen también de la pregunta del día en este lunes iniciando semana.
2: Ahí está entonces para que interactúen y la pasemos muy bien durante este día que está caloroso. El sol a medida que va pasando, como que el tiempo como que se va poniendo como que más intenso.
1: Sí, señor. Bueno, los deportes, fin de semana que tuvo el inicio del fútbol colombiano. Uy, qué realidad, Dios mío. Me llevo las manos a la cabeza porque todavía estoy pensando en el mundial que pasó. Y uno ya, el contraste de ver el fútbol nuestro y demás con las canchas.
2: Qué cambio tan radical, tan drástico, tan... O sea, volver como que a la normalidad de lo que muchachos. Tenemos en el fútbol colombiano.
1: Eso fue una cosa, yo la verdad todavía no estaba preparado para ello. Pero bueno, Toco, ¿qué más le hacemos, sí o no?
3: Pues es nuestro fútbol, hay que quererlo.
1: Él tiene la razón, que es nuestro fútbol y hay que quererlo. Bueno, pero hay que hablar que el Pereira ya comenzó su periplo. O voy a decir esta palabra, su calvario o su viacrucis. Yo no sé cómo llamarlo porque lamentablemente volvió a perder. Hace rato no gana de visitante, pero rato no gana de visitante.
2: 26 fechas.
1: 26 fechas, gracias Jonathan. Y lo más preocupante es que dicen por ahí, esto es una frase de cajón, más de lo mismo. En un tiempo hace algo y en otro tiempo como que se pierden los papeles completamente, ¿cierto?
2: Aquí cabe una oración que normalmente utilizan los católicos, y me la disculpan, pero es un trozo que dice, danos el pan de cada día.
1: Danos el pan de cada
2: día. Danos el pan de cada día. Lo mismo de siempre con el Deportivo Pereira. Yo la verdad, yo no me quiero desgastar más. Esto, cada que juega el Pereira, venir a hablar de lo mismo. El hincha con la ilusión de que las cosas cambien y no cambian. Yo no me voy a desgastar más. Me voy a desgastar más hablando del Pereira.
1: Está bien, solo lo hacemos a modo de información, chicos. Pero es cierto, es más de lo mismo, ¿verdad?
3: Pues lo que usted decía ahorita, que en un tiempo sí, el otro no. Pero es que ahora es un tiempo no y el otro tampoco.
1: Sí.
3: Entonces, sí, es muy duro. Por ejemplo, contra Llaneros en el primer tiempo no pasó nada.
1: Y esa falta de definición, hombre. Estuvo ahí como uno o dos para...
3: Y uno dice, que el arquero del Pereira estuvo firme, porque si no...
1: Si no es por Jimmy, créame que se ha traído una goleada de allá de Villavicencio. ¿O qué dice Juanfe?
4: No, yo estoy de acuerdo con ustedes. Hablar del Pereira ahora mismo es hablar más de lo mismo. Porque la verdad es muy triste la realidad por la cual atraviesa el Pereira. Y también lo que usted decía, no hay una definición.
1: No.
4: Por ejemplo, un balón que le quedó a Marco Pérez, que la de siempre, se descachó. No es raro en él. Y no, sí, es mejor ver qué sucede y no tener expectativas de nada.
1: Exacto. Su segunda salida será el viernes frente a Alianza en Valledupar. Y bueno, ya se confirmó algo muy importante. Se aplaza el partido frente a Santa Fe, que iba a ser por la tercera fecha. Y el partido con Jaguares, sí o sí, lo tiene que jugar de local. ¿En dónde? Como dice la DIMAYOR, ustedes, mijo, busquen dónde jugar. Porque, como dicen también, a mí no me... Pues ese no es mi problema, que ustedes no tengan dónde jugar. Ustedes deben cumplir con el calendario.
2: Claro.
1: Entonces, esa es la decisión que se tomó este fin de semana. Y estaremos muy a la expectativa, pues, de... Siempre uno aguarda una expectativa, pero lo que dicen los muchachos es cierto. Aquí no hay mucho de qué hablar.
2: Ahí no hay nada.
1: No hay nada.
2: Ahí no hay nada.
1: Sí. Bueno, y comenzó el fútbol nuestro y tiene un líder que es el Once Caldas después de la goleada de anoche. Y de ahí para de contar, porque perdió Millonarios, ganó América, ganó el Cali, perdió el campeón Junior y apenas empieza el desarrollo de esta fecha. ¿Cierto? Y
2: sí,
1: de esta
2: pero
1: liga.
2: Por eso no van a crucificar al Junior.
1: Ah, no, porque es que, no vayan a empezar.
2: Sí, no, yo sé que los hinchas son...
1: No vayan a empezar.
2: No, se pasan. Hay hinchas que se pasan y más en los equipos grandes. No, entonces, no lo vayan a hacer, que ese es el inicio, apenas. Uh-huh. Además ya cumplió con ser campeón.
1: Sí.
2: Además que va a buscar nuevamente otro título.
1: Sí, claro.
2: Pero pues no crucifiquen estos equipos. Y ahora aplausos totalmente para el Once Caldas, que arrancó de muy buena manera en su casa goleando, a pesar de que el Cúcuta empezó muy mal durante los primeros 15 minutos, muy dormido, ya iba ganando 3-0 el Once Caldas, pero después le vi muy buen nivel futbolístico al Cúcuta Deportivo. Es un equipo bueno, atractivo, por lo menos con buen fútbol, que se le notaron como ganas para ir a buscar, ¿cierto? Seguir descontando, no se le dieron las cosas, pero muy bien por el Once Caldas el día de ayer.
1: Bueno, estaremos a la expectativa, chicos, de el desarrollo de nuestro fútbol. Y también vale la pena decir que ya terminó el Tour de Francia, nuevamente con Pogacar haciendo de las suyas, ganando esta competencia. Lo más destacado es que en la tercera posición el mexicano Isaac del Toro.
2: Sí.
1: Y obviamente Richard Carapaz ganó la etapa reina el pasado sábado. Oiga, ese Carapaz.
2: No, eso es un monstruo.
1: ¡Qué Ave María! Sí. Si no sacan la cara los colombianos, Carapaz saca la cara por nosotros.
2: Sí, totalmente. Pero no vengan a decir que, ay, que es que de Colombia y que se hizo en Colombia y todo el cuento. No.
1: Pues sí, sí. Pues sí, él dice en Colombia, pero él es ecuatoriano.
2: Sí, Sebas, pero no pueden venir a decir acá que hay, que es como nuestro. No es nuestro. O sea, y ¿quién se está perfilando en ese momento como para relevar a lo que hacían antes?
1: ¿Nairo?
2: Pues sí, digamos que un Nairo o un Edgar, que no, ya de pronto, digamos, no tiene como tanto renombre, por decirlo así, o son tan protagonistas. ¿Quién está detrás? ¿Quién? Uh-huh. Entonces, pues, si es de pronto como ponernos a pensar que estamos como que quedando por fuera el protagonismo de estas grandes competencias internacionales en el ciclismo.
1: Ave María, muchachos. Y en motociclismo, David Alonso ganó otra vez y dicen que la temporada entrante, muchachos, va para el GP, o sea, la principal categoría.
4: Sería lo ideal.
1: No, ese muchacho es una
4: está
1: cosa...
4: Está compitiendo de una manera espectacular.
1: Yo no sé mucho de motociclismo, pero créame que yo veo a ese muchacho y cuando gana esa manera de demostrar lo que muestran las pistas.
4: Sí, sí, afortunadamente, digamos que en los deportes de motor, Colombia está saliendo un poquito a la luz con el hijo de Juan Pablo Montoya.
1: De acuerdo.
4: Y con David Alonso todo está resultando bien.
1: Ahí está entonces los deportes en Bésame en la Mañana y yo les cuento algo bien interesante porque la experiencia del fútbol más grande del planeta continúa gracias a Visa. 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

0: 8 de la mañana, 43 minutos en Bésame en la Mañana, y a esta hora estamos con recomendaciones de salud por parte del Centro de Terapias Alternativas. José Celestino Motti se encuentra con nosotros a esta hora de la mañana, el doctor Rodolfo Lara. Doctor, muy buenos días, ¿cómo está?
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0: Bueno, doctor, es una excelente recomendación de salud a esta hora de la mañana por parte del Centro de Terapias Alternativas. José Celestino Motti se encontraba con nosotros, el doctor Rodolfo Lara, en este día lunes. Estamos en Bésame en la Mañana.
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4: Son las 8 de la mañana, 50 minutos. Escuchas Bésame en la Mañana. Saludo nuevamente para todos los amigos que nos ven en TikTok. Están en Bésame Pereira 93.7. No olviden darle tiquitiqui a la pantalla para que interactúen con nosotros. Saludito para todos los que están ahí. Y gracias de verdad por acompañarnos en esta mañana de lunes. Nuestra pregunta de hoy, Ave María, qué pregunta tan interesante la que le hemos formulado a nuestros oyentes. ¿Qué da más miedo, el rechazo al hablar o el arrepentimiento de no haberlo intentado? ¿Qué dicen los oyentes, chicos?
5: Doña Aleida Rojas desde Neiva nos dice: hola, buenos días. De lo que yo me arrepiento es de en el momento que quise darle su merecido a quien tanto daño me hizo, no pude. Pero la espinita queda y eso hace que algún día pueda. Aunque pues dicen que guardar resentimiento no es bueno, pero es algo que no se puede sacar. Feliz día, etcétera, etcétera.
6: No, pero ya pasó mucho tiempo. No, ya, Aleida, tranquilita, ya, hermosa.
4: Ya, qué más etapa, sí, mi amor. Janer, ¿cómo está? Buenos días.
7: Buenos días, les habla Janer. Otro día más que nos da mi Dios. Toda la gloria sea siempre para él. Un saludo muy especial a todos los del equipo de Bésame. Bendiciones. Y para mí, más miedo al arrepentimiento de no haberlo intentado. Muchas gracias por la linda emisora. Un saludo para mi madre, que la amo. Bésame.
4: Gracias. Muchas gracias, Janer, muy amable. Bueno, más oyente, chicos.
8: Por acá Liliana Gómez nos dice: buen día, chicos de Bésame, prefiero arriesgarme y no quedarme con la duda.
4: ¿Sí ve? Es que sí. Obviamente cuando estaba ahorita Felipe contando esa anécdota que en el colegio, ¿cierto? ¿No? El colegio como que se frena más.
9: Sí.
4: Para decir o expresar algo o declarársele a alguna chica y decirle que le gusta o romper el hielo. Yo creo que es lo más difícil, romper el hielo. Yo también era así como él, a mí me costaba hacer eso.
6: Pero Juan Felipe sí manifestaba que le daba igual, ¿cierto?
4: Ah, sí.
9: No, pero de pronto de pequeño le daba igual, porque yo sé que hoy en día no le da igual.
4: No, ahora es que la experiencia, por lo que decía ahora Jonathan hace un rato, la experiencia usted lo va alimentando, sí, claro. De saber cómo ya llegarle a una chica que le guste.
6: Vea, yo tengo que reconocer algo y le voy a decir de una vez.
4: Bien, pues, señor.
6: Y es que a mí me pasó cuando yo estaba en la fiesta de graduación.
4: Ajá.
6: ¿Cierto? Nos graduamos y todo el cuento, y esa misma noche pues teníamos obviamente la fiesta en una discoteca acá en nuestra ciudad.
4: Sí.
6: Entonces fuimos, compartimos, estábamos todos los 11, estábamos del colegio, y uno había una personita que como que lo atraía a uno, ¿cierto?
4: Sí.
6: Y yo en la noche me cohibí de sacarla a bailar a ella por el miedo de que me rechazara, por el miedo de que me dijera: ay, no, yo no voy a bailar. ¿Y cómo les parece que tiempo después, hablando con ella, hablando de ese momento que hablábamos, me dijo: ¿y usted por qué nunca me sacó a bailar en la fiesta de graduación?
4: Ay, no.
6: Y entonces dije, me dijo, no, es que no sabía el bailar, ¿o qué? Yo, no, sí, yo sé bailar, sino que, pues no sé, yo me cohibí porque de pronto me dio miedo que me dijeras que no. Y yo, no, y yo quería que tú me sacaras a bailar. Entonces, ese tipo de cosas, yo creo que de alguna otra manera también te enseñan a que sí o sí siempre tienes que arriesgarte a eso que quieres y anhelas en ese momento.
10: De acuerdo. ¿Qué más por ahí, muchachos? Ahí está, por ahí veo la de Cristina, Cristina Salomón. Ahí está para leer, sí, un poquito más abajo.
5: Es correcto, sí.
10: ¿Listo?
5: Hola, bésame, soy Cristina. Mi opinión es que el rechazo duele al principio, pero eso nos permite avanzar y construir carácter. En cambio, el arrepentimiento nos pellizca. Decir lo que se piensa, decir o hacer contacto y respeto adecuado, siempre nos libera del peso de la duda. Entonces, para mí, es mejor no quedarse con la duda.
10: Bueno, aunque ella pone ahí que ambos que casos. Ambos, pero... No, está bien, Cris. Gracias por tu opinión. Son las 8:54 minutos. Esto es Bésame en la Mañana. Sigan ahí interactuando con nosotros a través del WhatsApp de Bésame, 301-1642-937. Y a quienes están en TikTok, lo pueden hacer a también Bésame Pereira 937.
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3: 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En Bésame son las
4: 8:59 en Bésame.
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1: Ay, las ocurrencias de este muchacho, el lechoncito. 9:09, esto es Bésame en la Mañana. A todos, gracias por vernos, por estar ahí en TikTok, por acompañarnos también a través de los 93.7 y a quienes nos escuchan en la página bésame.fm, seleccionando la ciudad de Pereira, quienes están en la aplicación Bésame FM Radio y también

0: en los dispositivos Alexa o dispositivos Google. Únicamente les dicen, quiero escuchar Bésame Pereira, y así de fácil están con nosotros. 9 minutos. ¿Quién más por ahí para nuestro tema del día, que está sabroso?
1: Bueno, Beatriz Sánchez desde Cartago. Feliz día para todos. Yo creo que eso nos pasa mucho de jóvenes, que nos da miedo el rechazo y preferimos tal vez arrepentirnos de no haber dado el primer paso.
0: 9:10 minutos. Escuchemos a Gloria. Faltas en el aire.
2: Hola, muy buenos días para todos, para los Felipes, para Jonathan y para Sebastián. Pues con respecto al tema del día, yo creería que yo iba a ser hombre, porque yo soy de tomar iniciativas, de proponer, de incitar a hacer las cosas. No me gusta esperar, no me gusta dejar para después, no me gusta quedarme como con la ansiedad de que, ay, no lo hubiera dicho, o por qué no lo dije. Creo que es peor tener como el arrepentimiento de que no hice las cosas cuando debía hacerlas. Y pues hay un refrán que dice, el que no quiso cuando pudo, pues no podrá cuando quiera. Entonces no se queden con las ganas, expresen, por favor, expresen lo que quieren en el momento, no esperen para después. Se les quiere, un abrazo.
0: Gracias, Gloria.
3: Vea, es un pensamiento muy chévere de Gloria, ¿cierto? Uh-huh. Porque normalmente ella es de las que sí toman la iniciativa, sin decir que, ay, que es que el hombre es el que tiene que tomar iniciativa, ¿no? Que es que los abuelos decían que es que de antes, que porque hay que ser caballerosos y más, ¿no? Las mujeres también pueden tomar esa iniciativa.
4: De acuerdo. Por acá también tenemos a John Nieto, que nos dice, a mí me da más miedo el rechazo, pero una vez me atreví con una chica que cuando la conocí me enamoré de una. Y hoy ya llevamos 13 años juntos y la amo cada día más.
5: Vea usted.
1: Ah, lo que decíamos. ¿Qué sí. tal que no hubiera dado ese paso?
0: Ajá. Sí.
1: No, la vida es de eso, de arriesgarse, de ganar, de perder.
0: Vea, Lechoncito, que estaba ahorita aquí con nosotros, nuestro compañero de Tropicana, le hicimos la pregunta y nos recordó una frase que hay en una canción de salsa de Víctor Manuel. Y aquí nos la. Aquí Ada nos dice: es que hay que. Ay, pero qué buena memoria tiene. Mejor no lo puedo decir con la frase de esa canción de Víctor Manuel. Sí, porque él dice, ¿qué habría sido de mí si hubiese tomado el tren?
3: Aquel vagón del amor que solo pasa una vez.
0: Exacto, ahí está. Uh-huh. Mire, pues, filosofía, ¿no? Echa claro. Música. María del Carmen, ¿cómo estás?
6: Muy buenos días, Bésame, para participar en la pregunta de hoy. Creo que da más miedo y arrepentimiento en no expresar lo que se siente. Para darle una bienvenida a los felipenses. Dios los bendiga, un abracito, muchas bendiciones, se cuidan mucho.
0: Bueno, muchas gracias a María del Carmen, que está en Caimalito, por expresar su opinión. ¿Qué más por ahí, muchachos?
1: Desde la Virginia tenemos a Claudia Ramírez, que dice, familia Bésame, con respecto al tema, yo sí prefiero arriesgarme, saber con qué cuento. Un abrazo, feliz día.
0: Bueno, Luz Mari Correa, ¿cómo estás?
7: Muy buenos días, Bésame, muchachos, buenos días, reportando sintonía acá al Parque Industrial, la María Correa, como siempre bien sintonizada. Un abracito, una feliz mañana, bendición.
0: Bueno, mi Luz, gracias. Yo pensé que habías opinado, pero no importa.
3: Estaba saludando.
0: Estaba saludando, no importa. Yo le perdono todo a Luz Mari, no hay problema. Doralba, ¿cuántos audios? ¿Dos audios y qué? ¿Cuál de los dos es?
3: No, de Tim Marín Pino Espingüe.
0: No, mi amor. Dígame cuál, o mande uno otra vez donde vas a expresar en uno solito, ¿sí? Es que eso le decimos a los oyentes. Cuando van a expresar su opinión, envíela en un solo audio, no lo envíe en partes, porque si no quedamos aquí gringos.
3: Para no confundirnos. Eso. Porque si normalmente lo hacemos al aire, ¿no? Nosotros no los preescuchamos, por decirlo así, para tirarlos al aire. Entonces, ayúdenos con eso, porfa, para ser más ágiles.
0: Eso. Son las 9:13 minutos, esto es Bésame en la Mañana. Recuerden la pregunta de hoy, una pregunta muy fácil para todos ustedes. ¿Qué da más miedo? ¿El rechazo al hablar o el arrepentimiento de no haberlo intentado? Opinen a través del 301-1642-937. Y estamos también ahí en TikTok, Bésame Pereira 93.7.
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1: Son las 9 de la mañana, 22 minutos. En Bésame en la Mañana, momento para hablar de artistas que han confirmado su presencia en Colombia. Y uno de ellos es el ídolo de muchas y también de muchos seguidores de Bésame, oyentes de Bésame, porque, bueno, ahora sí se confirma que Chayanne va a estar en Colombia.
2: ¿Cómo?
1: Sí, señor, ahora sí, y ya. Ay, con fechas y todo.
2: Mujeres.
1: Sí, mujeres.
2: Mucha atención a esa información de Sebas.
1: Prepárense, mujeres, porque ya están
2: confirmadas. Guarden la prima para que puedan
1: guarden moneditas, porque ya se confirman las fechas donde va a estar Chayanne en este 2026, haciendo el complemento de su gira Bailemos Otra Vez Tour 2026. Les cuento que va a estar en las siguientes ciudades. Escuchen, pues. 12 de noviembre va a estar en Bucaramanga.
2: Bucaramanga, man.
1: Va a estar en Bucaramanga.
2: Comiendo hormiga culona, man.
1: El 12 de noviembre. También va a estar el 14. En Bucaramanga se va a presentar en el Estadio Américo Montanini.
2: Sí.
1: El 14 de noviembre va a estar en el Estadio de Béisbol Edgar Rentería en Barranquilla. Barranquilla, 14 de noviembre.
2: Vea usted.
1: De ahí da el salto hacia la ciudad de Medellín, uh-huh. 19 de noviembre, en una arena que es nueva, tiene un nombre de un banco, y es una arena que está recientemente inaugurada. No, estoy ubicando en Sabaneta, creo que es que tengo aquí la, como que la información, no me acuerdo muy bien exactamente dónde está ubicada, pero es una arena que es nuevo.
2: Disculpe la ignorancia, ¿y qué es una arena?
1: O sea, es decir, un coliseo
2: okay.
1: Nuevo.
2: Ah, okay,
1: o sea,
2: okay.
1: Un estilo como en Bogotá, un Movistar Arena, okay. pero esta vez asociado a un banco. Ah, a mí que no me regañen con el tema. Se llama Davi Arena. Está en Sabaneta, Antioquia. Estoy bien.
2: Ah, bueno, súper.
1: Y no he ido, no lo conozco. Eso será el 19 de noviembre. Y después se va para Bogotá, donde va a estar el 21 de noviembre, va a estar en el Coliseo Med Plus. Así que esas son las cuatro fechas que tiene Chayanne en este 2026 aquí en Colombia.
2: ¿Y ya? ¿Y ese cafetero?
1: No, ese cafetero.
2: ¿Lo más cerquita al Medellín?
1: Lo más cerquita es Medellín. Ahí les contamos.
2: Ay, hijo de madre.
1: O sea que las amantes de la música de Chayanne, prepárense porque este señor llega. Y vea, les voy a anticipar algo. El próximo 31 de julio se pone en venta la preventa.
2: ¿El 31?
1: Sí, la boletería oficial. No, la preventa no. La boletería oficial se pone en venta a partir del 31 de julio.
2: O sea, este viernes.
1: Este viernes.
2: Pendiente entonces, hay que comprar la entrada.
1: Y aquí, obviamente, hay que saludar a todas las chicas que hacen parte del club de fans de Chayanne.
2: Hay muchas.
1: Muchas que nos escuchan en diferentes ciudades de Colombia. Me imagino que deben estar preparándose para asistir y ver estos conciertos de este gran artista.
2: Bueno, maravilloso. Bueno, ¿y quién quita que de pronto abra por ahí una fechita adicional?
1: Sí, uno
2: no
1: sabe.
2: En otra ciudad, yo qué sé.
1: Uno no sabe, vea.
2: Esperemos a ver.
1: 12, 14, 19 y 21. Esas son las fechas.
2: 12, 14, 19 y 21.
1: Sí.
2: ¿Está bien?
1: No, no está
2: bueno,
1: bien.
2: Esperemos a ver.
1: En noviembre, de pronto por ahí puede resultar una fecha más.
2: Sí,
1: una o dos
2: y
1: fechas
2: por acá
1: más.
2: Es más cerquita.
1: Sería buenísimo.
2: Sí. Pereira, que abarque, por ejemplo, el eje cafetero.
1: Oh, por favor, no sé. Sería espectacular. No, ¿qué haría? No, ¿qué nos tocaría hacer con Jennifer?
2: ¿Con quién? Ah, con Jennifer.
1: No
2: la aguantamos todos los días antes de...
1: No, Jennifer, ¿cómo es?
2: No. Yo creo que ahí ya posterga las vacaciones para vivir, obviamente, ese concierto en todo su furor.
1: Sí, así que... Pues qué bueno que Chayanne ya esté por acá o que haya oficializado su gira en Colombia. Y yo creo que mañana les tengo noticias de La Oreja de Van Gogh también.
2: ¿También?
1: Sí, mañana les tengo noticias.
2: ¿Viene para Colombia?
1: Sí, señor.
2: Ah, no.
1: Mañana
2: no,
1: les
2: no.
1: tengo noticias de eso.
2: No, necesitamos
1: mañana plata les cuento
2: como
1: exactamente.
2: Berra, todos los conciertos.
1: Sí. Mañana les voy a contar exactamente.
2: Claro que me va a ahorrar una platica.
1: Ah, sí.
2: No yendo a unos partidos de fútbol.
1: Pero, ah. Bueno. Me puedo reír, gracias, ya me reí. 9:26 minutos, esto es Bésame en la Mañana. Y escuchemos a Chayanne con esta canción titulada Dejaría Todo. Esto es Bésame en la Mañana en este lunes.

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2: Son las 9 de la mañana con 40 minutos. Estamos en la parte final de Bésame en la Mañana con este tema que ha estado sensacional porque se vuelve uno confesionario. Sí, el confesionario aquí de los oyentes.
3: Ay, me arrepiento de no haberle hablado. Ah, no, qué miedo, no quiero. Sí.
4: Sí, sí, sí. Y después se arrepiente de no haber hecho, de no haberse declarado.
2: De acuerdo. Vamos a escuchar a ver a Gladys qué dice por acá. Gladys, buenos días.
5: Hola, muy buenas tardes. Mi nombre es María Gladys García desde Madrid para darle un saludo a todas mis hermanitas.
2: Sí.
5: Patricia, Livia, Araceli, toda mi familia que está residiendo allí en la ciudad de Pereira, para darles mis agradecimientos por todo el apoyo que me han dado en estos días que he tenido una cirugía de mucho cuidado. Por favor, para darles un saludo a toda mi familia, que les quiero y les amo sí. mucho. Muchas gracias.
2: Bueno, Bésame. Mi querida Gladys, primero que te recuperes, gracias por escribir a Bésame. Y bueno, el saludo para toda la familia.
4: Claro, gracias por agradecerlo acá también tan públicamente a ellos, a esas personas, porque sabemos que lo hacen de corazón.
2: ¿Quién más por ahí?
6: Acá hay un testimonio de John Jairo que me pareció bacanísimo para lo que es el tema hoy. Dice, yo me arriesgué con una dama en una fiesta, pero lo pensé varias veces, lo hice y me rechazó, pero no me rendí y seguí. A la tercera me aceptó y bailamos toda la noche. Mm. Hoy en día es mi esposa y llevamos 32 años de casados.
4: Ah, ¿cómo le parece? ¿Eh? Pero vea, lo rechazó.
2: Sí.
4: Y a pesar de que lo rechazó, insistió.
2: Sí. Insistió, persistió y nunca desistió.
6: Y es lo que decimos, donde él no hubiera insistido, ¿qué hubiera pasado con esos 32 años? Por eso es que uno no se puede quedar, por lo menos intentarlo.
2: Eso es cierto. Son las 9 de la mañana, 42 minutos. David, ¿qué más?
7: Hola, mi Bésame, buenos días. Bendiciones para todos en cabina y un feliz inicio de semana. No, yo creo que es más miedo a un rechazo frente a frente. Yo creo que se siente uno como, ¿qué pasó aquí? Donde le digan en la cara que no. Bendiciones para todos en cabina.
2: Vamos a escuchar aquí a Pau.
8: Hola, Bésame, buenos días. Sobre el tema difícil. Las dos son peor. Si yo hablo, muerte segura. Y si me callo, me enfermo, me da gastritis. Entonces, la verdad, a veces me pongo sin saber qué hacer. Ser muy sincera, lastima. Y ser boba, callada, también. ¿No? Bésame.
4: Para lo que dicen por acá, hombre miedoso no goza de mujer bonita. Hay que hablar.
2: Sí, es verdad. Lili, qué mano, Lili, ya. Lili, ¿qué mandó a decir usted más aquí? A ver.
9: Buenos días, familia Bésame. La verdad, yo prefiero hablarlo para no tener que tener el arrepentimiento de no haberlo dicho. Yo sí digo las cosas, dele el agua donde le dé a uno. Bésame.
2: Vea, pues. Mire, pues están inspirados estos muchachos. El que persevera alcanza, dice Ada. Sí, tiene razón. Sí, él insistió y nunca se rindió. Esa historia, la verdad, me gustó. La de los 32.
10: Arriesgó tres veces.
2: Tres veces arriesgó
10: la
2: y
10: ve, la vencida.
2: Después de y ya 32 años y bueno. Qué bueno, nos alegra que haya pasado ese final feliz. ¿Qué más por ahí?
10: Bueno, por acá tenemos a Luna Manrique que nos dice, me arrepentiría más de no haberlo intentado, incluso cuando el resultado no es el esperado. Igual, intentar algo también implica asumir riesgos. Lo importante es que la decisión tenga sentido para mí y prefiero intentarlo una y otra vez que quedarme con la duda.
2: Eso es cierto. Y por ahí hay otra opinión de Rodrigo. ¿Qué dice Rodrigo? Ahí está Rodrigo.
6: Rodrigo dice, creo que da más miedo no expresar tus sentimientos, ya que no te abrirías completamente hacia la persona.
2: Bueno, está bien. Esa es la reflexión del día con este tema. Pues la reflexión es, hombre, no hay que encallado, cuente, o no hay que encallado. Aunque las mujeres ahora toman iniciativa y eso no está mal. Sí, exprésenlo, no hay problema. Yo creo que eso no tiene nada de malo. Hay que arriesgarse y pues esa es la mejor forma de usted romper el hielo en cualquier situación de la vida, especialmente en la sentimental. ¿Sí o no?
4: Así es, claro que sí. Así que toma esa decisión, toma ese impulso, no se quede atrás, toma esa iniciativa también, como lo dice Sebas, para que ustedes de pronto en un mañana no se vayan a lamentar, de pronto pensando, ve, ¿qué habría pasado si lo hubiera dicho, si lo hubiera manifestado? Antes de despedirnos, Sebas, déjeme hacer cordialmente la invitación a todos los oyentes de Bésame, porque recuerden que este fin de semana llega Expo Vive, la feria inmobiliaria más grande del eje cafetero con el Centro Comercial Unicentro Pereira. 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
2: 9:46 y mañana tenemos algo muy interesante para contarles y para mostrarles.
4: Sí, claro que sí. Yo me llamo Leonardo
2: Fabio. Sí, señor. Mañana va a estar con nosotros, si Dios quiere, estará acá en nuestro espacio matutino para que preparen sus preguntas, para que interactúen con él. Y vamos a hablar porque ya se acerca también nuestro íntimo Bésame el próximo 6 de agosto.
4: Es más, estén muy pendientes porque a partir de hoy van a tener la posibilidad de ganarse en entradas dobles para ir a este gran íntimo.
2: Sí, señor. Por ahí hay una opinión más, creo que de Tatiana. Que la lea a los filipenses.
6: Ah, sí, sí.
2: ¿Qué dice Tatiana?
6: Tatiana dice, buenos días, Bésame, para opinar sobre el tema de hoy. Yo prefiero hablar y no quedarme con el sinsabor de qué pasaría o qué puede pasar. Y tengo como una frase que yo me baso mucho por ella, es, si no vas por todo, ¿a qué vas?
2: Ah. Buena, Tati, me gustó su frase. 9:47, niños, cerramos el capítulo de hoy de Bésame en la Mañana. Gracias a los filipenses, chicos. Gracias.
6: Muchas gracias a ustedes, a todos los que participaron, a los que nos contaron sus opiniones, sus historias. Realmente muy bacano leerlos y escucharlos a todos. Y nada, que tengan todos un excelente día.
11: Sí, nos vemos el día de mañana. Muchas gracias a todos por... opinar sobre el tema del día y acompañarnos en esta mañana.
2: DJ Jonathan, usted estará nuevamente después de las 2 de la tarde.
4: Con la ayuda de Dios, si Dios nos da licencia, 2 de la tarde para que disfrutemos de buena música en la tarde con Bésame.
2: Y como por acá en WhatsApp y también en TikTok nos están diciendo que qué buena canción de Chiquetete, pues vamos a escucharla completica cerrando este espacio de Bésame en la Mañana. Por acá lo seguiré acompañando un ratito más en esta mañana de lunes.

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3: 10 de la mañana, 8 minutos, una hora más de canciones en este lunes 27 de julio del 2026. Te invitamos para que sigas en contacto con nosotros, 301-1642-937. Una mañana muy agradable de lunes para iniciar una nueva semana al lado de la emisora que te enamora. Esta canción la vamos a escuchar con Yuri y tiene como título Un Corazón Herido. Bésame, es la emisora que te enamora en este lunes.
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José Vélez, El Canario, la canción Alguien Tiene Que Perder. Son las 10 de la mañana con 17 minutos. En Bésame, la emisora que te enamora. Un saludo para Doralba Espinal en Zarzal, también para Gustavo Romero en Dos Quebradas. También Mari Quintero en la Hacienda Cuba y La Mona en el sector del lago. Hasta ahora escuchando Bésame en esta hermosa mañana de lunes. Recuerden que ustedes nos pueden seguir en las redes sociales, en TikTok, Bésame Pereira 937, y en Instagram, arroba Bésame Pereira. Cuando se acaba el amor, la voz del actor, compositor venezolano Guillermo Dávila suena hasta ahora de la mañana a través de Bésame 93.7.

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3: Bésame. 10:29 minutos, no olviden que estaremos este 6 de agosto en nuestro íntimo Bésame con Yo me llamo Leonardo Fabio, Yo me llamo Marisela. Muy pendientes porque en un ratico vengo a entregar invitaciones dobles para que se vayan a disfrutar de este íntimo en Mamarrumba Discotec. Y va a ser muy fácil para que ustedes ganen y disfruten de esta velada maravillosa. Y otra cosita bien chévere para que lo tengan presente es que al otro día es festivo, o sea que no hay excusa para que usted no se pierda esta gran muestra que vamos a tener el próximo 6 de agosto con nuestro íntimo Bésame en Mamarrumba Discotec. Soldado del Amor es una canción que hace Manuel Mijares. 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

0: Mañana con 47 minutos era la voz de Jerónimo y ese tema titulado Perdóname, mañana de lunes, inicio de semana con Bésame en la emisora que te enamora. 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A ver qué nos cuenta por acá don Wilber Lara a esta hora de la mañana.
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0: Bueno, todo empezó así, como amigos, como con derechos, de que él me decía, ay, vamos para la bodega a darnos los picos o salgamos a motelear. 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
2: 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En Bésame son las
3: 10 de la mañana con 52 minutos.
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1: Mañana de lunes, inicio de semana con Bésame 93.7, una hora más de canciones, invitándote para que sigas en contacto con nosotros, 301-1642-937. Saludo para Luz Contreras en la Unión Valle, en Montenegro Quindío nos escucha Nancy Palacio, en Cartago Luz Meri, Natalia en el sector de la Rebeca, Jason Morales en Orlando, Florida, Luisa Díaz en España, también por acá nos saluda María Fernanda Manrique en Cuba, dice un saludo a mi esposo Alexander Martínez y quiere escuchar una canción de Chayanne, más adelantito la vamos a programar, claro que sí. Nos saludan también en el supermercado Dulce Hogar a esta hora escuchando Bésame. 11:09 minutos, aquí llega doña Paloma San Basilio. La canción Por culpa de una noche enamorada. Bésame es la emisora que te enamora en este inicio de semana.

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Qué bonito recordar esta canción. Si algún día la ves, Francis Cabrel, 11:21 minutos en Bésame, la emisora que te enamora. Gladys Valencia en Laureles 2, Aura María Cardona en Los Reyes, Dos Quebradas, José del Carmen Maldonado en Los Almendros. También por acá Nelly Hoyos Trejos, Juan Carlos Urrea en La Tebaida, Marco Antonio Quevedo en La Unión, Clara Inés Gutiérrez en Cartago y Juliet Álvarez también en Cartago, escuchando Bésame, la emisora que te enamora. Patricia en Zapata en Pinares. Saludito también para Liliana Morales. Y por acá también nos saluda La Mosquita en Cubita, escuchando Bésame. Y dice por acá Mario. Mario dice por acá, por favor, en la mañana de hoy mi tío Albeiro de Jesús Ríos Sierra extravió su licencia de conducción por el sector de la 30 de agosto. Quien haya encontrado este documento se puede comunicar al 300-870-0727. Reitero, 300-870-0727. Quien haya encontrado licencia de conducción a nombre de Albeiro de Jesús Ríos Sierra. Son las 11:22 minutos en Bésame, la emisora que te enamora. Y tengo por acá esta canción que me la han solicitado. Dice, con esta canción para mi esposo, Un Siglo Sin Ti, de Chayanne. Él se llama Alexander Martínez, de parte de María Fernanda. María Fernanda Manrique, a esta hora, pues, no, quiere dedicar esta canción ahí en el... Él trabaja, dice por aquí, trabaja en el supermercado Dulce Hogar, en el barrio El Portal de las Mercedes. Vea pues, que lo ama con todo el corazón y que gracias por darme esa felicidad en estos 9 meses de matrimonio. Vea pues, entonces vamos a escuchar a Chayanne a esta hora, que va a estar en Colombia en el mes de noviembre, en Bucaramanga, Barranquilla, Medellín y Bogotá. Estará con ese Tour 2026 que definitivamente es espectacular. Un Siglo Sin Ti con Chayanne, 11:23 en Bésame.

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3: 11:36 minutos en Bésame, la emisora que te enamora. Saludito para más oyentes que están con nosotros, a todos los amigos conductores de bus, de taxi, de vehículo particular que a esta hora sintonizan Bésame. Saludito para Alex también, para Lady Carvajal. Rubén Cardona dice, le hablo desde la panadería Pandipan en la 24 con cuarta, los escucho desde las 4:30 de la mañana hasta que salgo. Todo el tiempo estoy conectado con Bésame y quiero escuchar una canción de Manolo Otero. Listo, más adelantito. Los Peda Rivas, Cañaveral 2, Jaime Corales, Amaria 1. Gracias por estar en sintonía de Bésame. Y también un saludito para nuestro amigo Andrés y las delicias de Mauro ahí en Providencia, escuchando Bésame. A todos los amigos de panaderías, cafeterías, diferentes locales comerciales, gracias por estar al lado de Bésame, la emisora que te enamora. 301-1642-937. 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Aquí llega Manuel José, la canción Soy Feliz, 11:38 minutos en Bésame, la emisora que te enamora.

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0: 11:46 minutos, era Joan Sebastián, la canción Me Gustas, escuchas Bésame en esta mañana de lunes, acercándonos al mediodía, y atención porque hoy regresa la promoción del colágeno hidrolizado, ideal para las mujeres que tienen un cabello sano y unas uñas fuertes. 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

0: encontró ahí en el acto, besándola, haciéndole, bueno, ¿usted qué sintió en ese momento?
1: Yo quedé pasmado en la puerta, mirándolas con la luz prendida, y yo vi la luz prendida cuando yo llegué, y se escuchaba algo muy, un ruido muy, muy leve, muy tenue. 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
3: Mediodía de lunes, escuchas Bésame 93.7, la emisora que te enamora. Te invitamos para que estés en contacto con nosotros, 301-1642-937. Un saludo muy especial para Javier Alzate en la vereda del Porvenir, también para Lady Carvajal. Rodrigo, que nos escucha a esta hora en la 27 con cuarta, también para don Octavio ahí al lado de Nicole en su puesto de frutas, escuchando Bésame. Derly Garcés en Finlandia, y un saludito para Juan Carlos, que nos escucha a la distancia a través de la aplicación Bésame FM Radio. Esta canción la hace Manolo Otero, tiene como título Vuelvo a ti. 11 minutos en Bésame, la emisora que te enamora.
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Son las 12 del día, 21 minutos en Bésame, la emisora que te enamora. Gracias a todos por estar con nosotros, gracias por portar sintonía. Marco Fidel Grajales en Dos Quebradas, La Mona en el sector del lago, María Liliana Martínez también en sintonía de Bésame, la emisora que te enamora, al igual que Liliana Morales. Bueno, atentos y atentas porque en un momentito vengo a entregar invitación doble para el íntimo Bésame, que será este 6 de agosto. Yo me llamo Leonardo Fabio, yo me llamo Marisela. Tienen que estar muy pendientes de la programación de Bésame en todo lo que yo digo y en todo lo que suena al aire. ¿Listo? Cuando yo hablo, lo que suena al aire es las canciones que suenan al aire. Yo hago preguntas muy facilitas, así que muy, muy pendientes porque ya vengo a entregar invitación doble para el íntimo Bésame. Ojo pues. Son las 12 del día, 22 minutos. Por acá llega don Cristian Castro. La canción Por Amarte Así, mediodía de lunes. Iniciamos una nueva semana. Escuchas Bésame, la emisora que te enamora.

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3: Recuerden, próximo 6 de agosto será nuestro íntimo Bésame con Yo me llamo Leonardo Fabio y Yo me llamo Marisela. Atentos, atentos y atentas porque llegó el momento para entregar invitación doble para que se vayan a este evento el próximo 6 de agosto. ¿Qué tienen que hacer? Escuchen pues la pregunta que les voy a hacer rapidito, rapidito. Y la van a contestar a través de un mensaje de voz en el WhatsApp de Bésame, que se los voy a recordar, 301-1642-937. Y la pregunta es muy fácil. Para que me digan tres canciones de Marisela. A ver, rapidito. 301-1642-937. Tres canciones de Marisela. Ya. 301-1642-937, por aquí un saludito a María Cecilia Sepúlveda, también para Lady Viviana Henao y a nuestro amigo Wilmar en la panadería Mirapan en Almería, España, escuchando Bésame. Bueno, a ver qué nos dicen. Buenas tardes.
4: Canciones de Marisela, solo con mi soledad, la pareja ideal,
3: ¿sí?
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3: Uy, venga, vamos a repetir. ¿Cómo es, Beatriz? A ver.
4: Canciones de Marisela, solo con mi soledad. La pareja ideal.
3: Sí.
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3: Ay. ¿Será? A ver qué dice nuestro promotor de rifas y espectáculos. A ver qué nos dice nuestro promotor de rifas y espectáculos con esa respuesta. Yo le quiero contar a nuestra oyente que... ¡Felicitaciones! Muy bien, ganadora, eres ganadora, muy bien. A ver, que es que por aquí está el efecto, a ver, se perdió. Muy bien, felicitaciones, Beatriz, ya voy a tomar tus datos para que te vayas a disfrutar del íntimo Bésame, invitación doble para que disfrutes este 6 de agosto de este íntimo Bésame. Muy pendientes porque ya vengo a entregar más invitaciones en este día lunes. 301-1642-937. Atentos a las preguntas que yo hago. ¿Listo? Y las contestan a través de un mensajito de voz. Muy pendientes. Son las 12:38. Aquí está Humberto Tosi. La canción Gloria. 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

0: Procuro olvidarte, la voz de Hernaldo Zúñiga, 12:48 minutos en Bésame, la emisora que te enamora. Y bueno, vamos a premiar otro oyente para que esté muy pendiente y gane invitación doble para el íntimo Bésame del día 6 de agosto en Mamarrumba Discotec con Yo me llamo Maricela y yo me llamo Leonardo Fabio. La pregunta es muy fácil, es muy fácil, es muy fácil. Tres canciones de Leonardo Fabio, ya el primer oyente que mande un mensajito a través de voz. Mensaje de voz, ojo pues. Tres canciones de Leonardo Fabio, ya. 301-16-42-93-7. A ver qué dice por acá. Buenos días. Bueno, perdón, buenas tardes.
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0: A ver, vamos a volver a escuchar. ¿Qué nos dice nuestro oyente?
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0: ¿Será que sí? ¡Sí! ¡Felicitaciones! Muy bien, eres ganadora. No te preocupes, eres ganadora. Claro que sí. Shirley, bueno, Shirley Zapata, muy bien. ¡Felicitaciones! Ya voy a tomar tus datos. No, no hay problema, no hay problema. Eso me gusta, que estén ahí atentos porque voy a seguir entregando invitaciones en la siguiente hora de música. Y así de fácil ganan con Bésame. Tienen que estar atentos y atentas con las preguntas que estoy realizando para que ganen invitaciones dobles para que se vayan a disfrutar del íntimo Bésame del 6 de agosto. Poder decir que te amo. Él es Diango. Son las 12:49 minutos. 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
2: 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En Bésame son las
3: 12 del día, 54 minutos.
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1: Una de la tarde con 7 minutos. 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Hoy es 27 de julio del 2026. Te invitamos para que sigas en contacto con nosotros a través del 301-1642-937. Y ojo que en contados minutitos estará entregando más invitaciones dobles para el íntimo Bésame. Ojo pues. Una con 8 minutos hasta que te conocí. Él es Juan Gabriel a esta hora en Bésame, la emisora que te enamora.

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Es Bésame la emisora que te enamora, José José, la canción El Amor Acaba. Un saludito para Víctor Flores en Alcalá de Henares. Gracias por estar en sintonía de Bésame 93.7. 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Invitación que te hace Bésame, la emisora que te enamora. 1:23. Aquí llega Emmanuel, el día que puedas. 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

1:35 minutos en Bésame, la emisora que te enamora. Un saludo para Luis Albeiro Carmona, el A731, escuchando Bésame. Mariluz Delgado, Beatriz en sintonía, Beatriz Hernández, sí. También por acá, Ángela Ramírez, Alexandra López, Flor Ángela García, Luz Amparo Rotavista, Pablo Alzate en Dos Quebradas, Lili Morales por aquí otra vez nos alza la manito. Gracias por estar en sintonía de Bésame. 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Otra forma para que nos escuchen, los dispositivos Alexa, dispositivos Google, en donde usted a través de su voz le dicen quiero escuchar Bésame Pereira, y así de fácil nos sintoniza. O también ingresan a la página bésame.fm, la página que además de ustedes escucharnos tiene información de sus artistas favoritos, tiene definitivamente una muy buena oferta con noticias, con también con secciones de turismo, de interés, de entretenimiento. Y en la parte inferior, ahí está el bannercito que dice Bésame, y ustedes seleccionan la ciudad de Pereira y nos sintoniza. 1:37 PM, aquí llega doña Rocío Dúrcal y su canción Costumbres. Tarde de lunes, inicio de semana con Bésame, la emisora que te enamora.

La voz de Luis Ángel Márquez, pero tú no estás. 1:48 PM, soy Sebas Ospina. Hasta este momento los estuve acompañando. Sigan disfrutando de la programación de Bésame en la compañía del DJ Jonathan, que ya está listo para asumir la compañía de todos ustedes en este 27 de julio del 2026. Y después de las 5 llega... llega el compañero, otro compañero más, como es el DJ Chabelo, con el espacio de cómplices. 1:49 PM, bendiciones, mañana los esperamos desde tempranito. Este pecho estará desde las 6 con Bésame en la mañana al lado del DJ Jonathan y con toda la información, además con invitados especiales. 1:49, amor de los 90, la agrupación Bacilos. 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Bendiciones para todos, chao.

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2: 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En Bésame son las...
3: Es la 1:54 p.m.
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1: Hola, ¿qué tal? Buenas tardes. ¿Cómo lo van pasando en ese lunes, inicio de semana? Siempre con la mejor música romántica. Somos Bésame, la emisora que te enamora. La única emisora que te pone baladas las 24 horas al día. Desde Pereira para todo el mundo, porque nos pueden escuchar a través del dial 93.7 del FM, aquí en áreas cercanas a Pereira. También nos pueden escuchar a través de nuestra aplicación Bésame FM Radio, que es muy fácil descargarla, instalarla en su celular a través de la tienda de aplicaciones Play Store o App Store. Ahí nos van a encontrar, Bésame FM Radio. Y también nos pueden escuchar a través de www.besame.fm, nuestra página web. Diferentes formas para que ustedes vivan conectados con nosotros y pues entre todos disfrutemos de esa música romántica que jamás pasará de moda. ¿Quiere programar una buena canción? ¿Quiere reportarme sintonía? ¿Quiere contarme algo? ¿Preguntarme algo? Pues lo pueden hacer a través de la línea WhatsApp de Bésame, 301-1642-937. 301-1642-937 y estén muy atentos porque estaré regalando entradas dobles para el íntimo de Bésame el próximo jueves 6 de agosto en la discoteca Mama Rumba, ahí en La Badea, para que ustedes van y disfruten de Yo Me Llamo Leonardo Fabio y Yo Me Llamo Marisela. ¿Quieren entrar al dobles? Muy atentos en esa tarde para que se las puedan ganar. Edward Alexander Mutato en el Águila Valle, saludito muy especial para vos, mi hermano, ya te busco esa muy buena canción. Liliana Morelli desde Dos Quebradas también ya me reportó sintonía. Lili, un besito enorme para ti. Y la tía Luceli dice por acá, cayendo agüita por la avenida del río, por todos lados, tía, ¿eh? Quiero escuchar un tema de Marisela. Bueno, con muchísimo gusto. Aguacero por Milán, Dos Quebradas, nos dicen Kathleen Vanessa Sánchez. Un abrazo enorme para ti, gracias por el reporte. Música hasta ahora con Juan Bau. ¿Les gusta? Se llama La Estrella de David. Bienvenidos en esta tarde cargada de buena música y la mejor música romántica. Siempre la disfrutas aquí en Besa.

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3: 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Estén muy pendientes porque en cualquier momento regalamos entradas dobles para que ustedes vayan y aseguren obviamente su estadía en ese lugar espectacular, en ese evento que va a estar maravilloso como los otros íntimos que la hemos pasado muy bien, o no, los que han ido saben de lo que les estamos hablando. Este es nuestro quinto íntimo Bésame, no se lo pueden perder con Bésame, la emisora que te enamora, y con Mamá Rumba Discoteca. Diana María Ospina desde Quimbaya, ¿qué nos dice Dianita?
4: Jonathan, buenas tardes.
3: ¿Qué más, mi amor? ¿Cómo va todo?
4: Jonathan, habla Diana desde Quimbaya. Sí, Jonathan, así puede ponerme el temita. Ganar o perder, por favor.
3: Ok.
4: Gracias, Jonathan.
3: Bueno, mi amor.
4: Bendecida tarde.
3: Igualmente para ti, mi vida, y para toda la gente linda en Quimbaya, Quindío. Un abrazo enorme. Lindo municipio del departamento verde del Eje Cafetero. Un abrazo enorme. Edín Rubio, desde Armenia, ¿qué nos dice Edín?
5: Buenas tardes, Jonathan. ¿Cómo me le va?
3: ¿Cómo vas?
5: Jonathan, le llama de aquí de Armenia.
3: Sí.
5: Me llamo Eddie, para que me haga favor y me coloque Bahía Todo. Muchas gracias por la atención prestada. Que tengan una feliz tarde y que Dios me lo bendiga.
3: Bueno, con muchísimo gusto. Edín, muchas gracias por escucharnos desde Armenia, Quindío. Gladys Vera desde Campiñas del Otún también dice reportando sintonía de Reservas de la Villa. Porfa, una canción de Basilio. Ya te la busco con muchísimo gusto. Y Betty Agudelo también dice por acá, Jonathan, ¿cómo estás? Betty, yo muy bien, mi amor. ¿Y tú cómo vas? ¿Ah? Dice, muy buena sintonía acá desde New York. Un abrazo enorme para Betty Agudelo. Un abrazo en la distancia, hermosa. Espero que te encuentres muy bien. Nuestro gran amigo Gustavo Adolfo Romero, un abrazo enorme en Dos Quebradas, como siempre, sintonizado con Bésame. Jenny Castaño, desde Altagracia, también le reportó sintonía. Nos pidió una muy buena canción de Juanes. Dale, pues ya te la busco y poco a poco le voy sonando las canciones. Robinson Andrés Pulgarín, desde Frailes, ¿qué nos dice Robin? Ay, venga, Robin, venga por acá, a ver qué pasó. A ver, ahí, yo le muevo el cuchiflí a las 3, 2, 1, ya.
6: Buenas, Jonathan.
3: ¿Qué más?
6: Buenas tardes, ¿cómo han estado?
3: Bien, ¿o no?
6: Aquí conectado desde el sector de Frailes. Para ver si me puede hacer el favor de complacerme con un temita, con una canción.
3: Sí.
6: Que se llama Se nos muere el amor, de Ricardo Arjona.
3: Ok.
6: Por favor, muchas gracias.
3: Bueno. Con muchísimo gusto. Un abrazo enorme, Robin. Mil bendiciones para vos y para Andresito García. Ay, Andresito, siquiera me escribió. Más olvidadizo, ¿para dónde, ah? Mil bendiciones para Andrés García y para todos los muchachos de la Aldeliza de Mauro en Providencia, que siempre andan sintonizados con Bésame. Además, vea, para nuestro gran amigo Wilmar Bedoya, desde la panadería Mirapán, en Almería, España. Están sintonizados desde la distancia. Wilmar, abrazo enorme para ti, mi hermano. Bendiciones. Aquí llega esta muy buena canción que estaremos cantando el próximo jueves 6 de agosto en Mamá Rumba Discoteca con Yo me llamo Marisela. Se llama Dios bendiga nuestro amor. 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

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Aquí llega Chayanne con esta muy linda canción, se llama Dejaría Todo. 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

0: Bueno, ahí poco a poco les iremos contando cómo ven avanzando los días en el mes de agosto para que ustedes vayan sabiendo. Gustavo, saludito muy especial para vos, mi hermano. Hágale pues, ahorita se lo programamos con muchísimo gusto. Ronald Medina, Gustavo nos avisa para dónde va, cuándo se sube al bus, de todo, mejor dicho. Un abrazo enorme para Gustavo Adolfo Romero. Ronald Medina, desde Cuba, ¿qué nos dice Ronald?
1: DJ Jonathan, buenas tardes.
0: ¿Cómo vamos?
1: Saludos desde La Ofrenda. Gracias por la excelente programación. Por favor, si me puede complacer con un temita de José Luis Perales, cualquiera de ellos, que todos son muy buenos.
0: Ok. Gracias. Listo, mi hermano, con muchísimo gusto, claro que sí. No faltaba más, un abrazo enorme para Ronald Medina. Luz Marina Sierra, desde Almería, España, también nos reportó sintonía. Hola, Luz.
2: Hola, Jonathan, buenas.
0: ¿Cómo estás?
2: Para reportar sintonía.
0: Sí, mi amor.
2: Desde Mirapanes de España.
0: Ok.
2: Y un saludito aquí a mi amigo y compañero, Wilmer.
0: Sí.
2: Y porfa, coloca la canción Enamorada y Herida de Maricela. Un abrazo para ti.
0: Bueno,
2: Dios
0: hermosa.
2: Te bendiga.
0: Igualmente.
2: Tengas buena tarde.
0: Igualmente, hermosa.
2: Chao.
0: Mil bendiciones para toda la gente linda que trabaja ahí en la panadería Mirapan, en Almería, España. Un abrazo enorme para Luz Marina y para mi gran amigo Wilmar también. Liliana Morales, desde Dos Quebradas, ¿qué nos dice Lili?
3: Hola amigos de Bésame, soy Liliana de Dos Quebradas y me podrías complacer con una canción, Tú y Yo de Manuel, y yo escucho Bésame.
0: Un abrazo enorme para ti, hermosa, gracias por oírnos. Dice un saludito para mi amigo el mexicano, hágale pues, tía. Un
4: hermoso, bello de la tía, quiero escuchar un temita de Leonardo Fabio. Cualquiera, todos son buenos.
0: Hágale pues, tía, ahorita le programo uno bien bueno. Bueno, Carmen dice, acá escuchándolo, saludándolo desde Cartago, quisiera escuchar la canción Eres de Miren Hernández y Arnoldo Isaza, que nos dice por acá, el de la Virginia.
5: Jonathan, buenas tardes.
0: ¿Qué más, mijo?
5: Acá desde la Virginia, sí, para reportar sintonía.
0: Ajá.
5: Y a ver si me puede colocar la cancioncita.
0: ¿Cuál?
5: Tú en mi vida, de Roberto Carlos.
0: Ok.
5: Muchas gracias.
0: Listo.
5: Bonita tarde.
0: Igualmente, para vos, Arnoldo, y para toda la gente linda en la Virginia, Risaralda. La música avanza y aquí llega José Luis Perales. Se llama ¿Qué pasará mañana? Lo escuchas, la mejor música romántica aquí en Bésame, la emisora que te enamora.

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3: 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Y ya empezamos a arreglar muchísimas entradas dobles para que ustedes tengan la oportunidad de estar allí acompañándonos en esa noche maravillosa, en esa noche especial, en esa noche romántica con estos grandes artistas y además acompañados de todo el staff DJ de Bésame. Ahí estaremos compartiendo con ustedes, muy pendientes de Bésame durante todo el día. Estela Ramírez desde Santa Mónica, Dos Quebradas, dice: excelente emisora, excelente programación, porfa una canción de Manuel. Ya te la busco, Estelita, gracias por oírnos. Y Juliet Álvarez desde Cartago también nos mandó el reporte de sintonía. Hola, Juliet.
4: Hola, familia Bésame. ¿Cómo estás? Buenas tardes. Para enviarle un saludito a Lili, a Lesa y a Justin, que están en Monte Esmeralda.
3: Sí.
4: Y para escuchar la canción ¿Y qué? De José José. Uh-huh. Gracias.
3: Bueno, con muchísimo gusto. Cuídate mucho, que estés muy bien. Floralba Valencia desde Santa Isabel dice por acá: me gustaría escuchar los sonidos del silencio. Hágale pues, Floralbita. Más adelantico te programo esa muy buena canción. Y los Mari Correa del Parque Industrial, ¿qué nos dice, Luz?
5: Hola, buenas tardes, Véstame, la emisora que te enamora, Jonathan.
3: Qué mal,
5: ¿cómo
3: mi vida?
5: Estás reportando sintonía? La del Parque Industrial. ¿Sí? Como siempre, bien sintonizada.
3: Todo está muy bien.
5: 93.7.
3: Sí.
5: Que esta me la emisora que te enamora.
3: Hágale pues, hermoso.
5: Un abrazo.
3: Cuídate mucho. Tarde. Muchas bendiciones. Saludos para toda la gente linda en la Ciudadela del Café, en Ciudad Boquial, Málaga, en el sector A, B, D, C, en todos los sectores del Parque Industrial, Mirador de Llano Grande, Alto de Llano Grande. Para toda la gente linda allí que se sintoniza con Bésame, un abrazo enorme. Gracias por disfrutar de esa música romántica espectacular. 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Si usted de pronto no es de los que, ay, ¿cómo así? Dice Jonathan, ¿qué está hablando? ¿Qué es eso de Play Store o App Store? Pregúntele a su hijo o a su hija o al nieto o al vecino que le ayuda a descargar la aplicación de Bésame FM Radio a través de la tienda de aplicaciones de su celular que se llama Play Store o App Store. 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Así de fácil ustedes nos van a poder escuchar desde su celular de una manera fácil y práctica. Porque bueno, de pronto nos vamos para el cuarto y queremos escuchar musiquita en el cuarto, pues ponemos el celular. Nos vamos y salimos de la casa a hacer alguna diligencia personal, pues ponemos Bésame FM Radio ahí para disfrutar de esa música romántica maravillosa. Ahí está. Se fue la energía, también, pues el celular lo mantenemos cargado. Entonces ahí escuchamos Bésame FM Radio. Ahí les queda entonces cordialmente la invitación. Esta canción la estaremos cantando en el próximo íntimo de Bésame con Yo me llamo Leonardo Fabio. Se llama La foto del carné. 3:34 minutos, tú escuchas Bésame.
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2: 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En Bésame son las
3: 3 de la tarde, 54 minutos.
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que por acá se pasó por nuestras instalaciones, nos trajo algo y todo. No, mejor dicho, este hombre es un amor. Un abrazo enorme para Gustavo Adolfo Romero. Mil bendiciones para él, fiel oyente de Bésame, la emisora que te enamora. 301-1642-937, la línea WhatsApp, para que ustedes nos reporten sintonía, para que nos pidan buenas canciones y para que nos cuenten si de pronto alguna anormalidad se puede estar presentando en las calles del área metropolitana. Se los agradecemos si nos lo informan a través del WhatsApp de Bésame, para que entre todos nos enteremos. 301-1642-937. Blanca Nubia Bueno dice por acá: saludos para mi esposo que está en recuperación de una cirugía. Bueno, saludo muy especial entonces para el esposo de Blanca Nubia Bueno. Pronta recuperación, Dios me lo bendiga y gracias por disfrutar de la buena música de Bésame. Lady Carvajal dice por acá: Jonathan, ¿cómo estás? Yo muy bien, mi amor, ¿y tú cómo vas? Dice: porfa, Americanino Bravo. Listo, de una, ya se la vamos a programar. Y quiero mandar un saludito muy especial para Juan Carlos Guevara Rengifo en Madrid, España. Espero que haya disfrutado de esa muy buena canción de Bacilos. Juanca, mil bendiciones y un abrazo en la distancia. En Madrid, España, también se escucha Bésame. En Armenia, Quindío también, Beatriz Londoño. Un abrazo enorme para ti, Beatriz. La música avanza y aquí llega esta muy buena canción. Hace el príncipe de la canción, se llama La Mar y el Querer. Quiero mandarle un saludito muy especial a nuestra gran oyente Floralba, Carmen, y también por ahí está Gloria desde Hacienda Cuba, Gloria Estela.

0: Robinson Andrés, que le manda a dedicar esa muy linda canción a su esposa. Robinson, un abrazo. En Fraile se escucha Bésame.
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3: 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Ahí les queda cordialmente la invitación para que estén muy pendientes durante todo el día de Bésame, la emisora que te enamora, y ganen sus entradas dobles. Es más, voy a entregar entrada doble a partir de ese momento. Ya. Un oyente de Bésame que me marque al 301-1642-937 y vamos a hacer una pregunta muy fácil. Porque pues se supone que están pendientes de Bésame, ¿cierto? Entonces se supone. Vamos a ver entonces. Escuchemos por acá. Bésame, buenas tardes. ¿Con quién hablo?
4: Hola, Bésame, buenas tardes. Con Andrea.
3: ¿Qué más, Andrea? ¿Cómo va todo?
4: Muy bien, ¿y
3: sí? Muy bien, gracias a Dios, Andreita, por aquí programándoles buena musiquita. ¿Sí le ha gustado la música de Bésame en esa tarde o no?
4: Sí, excelente.
3: Bueno, eso está muy bien, me alegra muchísimo. André, te voy a hacer una preguntita muy fácil, pues, para que te vayas invitada al íntimo de Bésame en Mamá Rumba Discotec. ¿Con quién vas a ir?
4: Con mi esposo.
3: ¿Aló?
4: ¿Aló?
3: ¿Aló? Ah, se le fue la llamada a André.
4: ¿Aló?
3: ¿Aló? No la escucho. Bueno, ni modo. André, mentiras, ¿va a llevar al esposo?
4: Sí.
3: Ah, bueno, eso está muy bien. Bueno, André, no puede quedar mal porque, mejor dicho, es una sola pregunta y me imagino que usted estaba muy pendiente de Bésame, ¿cierto?
4: Sí.
3: Le puedo preguntar lo que quiera, ¿cierto?
4: Sí.
3: No voy a perder esa oportunidad, yo, por nada en el mundo. La pregunta es muy fácil. Dígame el nombre del programa de los fines de semana a quien besa.
4: Cómplices con Chabelo.
3: No, ese es ahorita a las 5 de la tarde, lunes a viernes. Hay otro programa que hacemos los sábados Bésame y los domingos en la mañana. ¿Cómo se llama?
4: Las Inolvidables de Bésame.
3: No, ¿estás segura?
4: Ay, no.
3: ¿Estás segura?
4: Sí.
3: ¿Quién dice por allá que sí?
4: Sí. Ah, soy mi jefa.
3: ¿Están seguras?
4: Sí.
3: ¿Están seguras?
4: Sí.
3: ¡Eso, André! Muy bien, André. ¿Por qué dudo tanto, ah?
4: Ay, porque estoy nerviosa.
3: Hasta me puso a dudar a mí.
4: Ah, bueno.
3: No, señor bendito. Hasta sudé y todo, ah. André, no, felicitaciones. Te vas para el íntimo.
4: Gracias.
3: De Bésame el próximo jueves. ¿Quién de los dos artistas te gusta más?
4: Marisela.
3: Marisela, bueno, súper, eso está muy bien. Yo me llamo Marisela, tiene un repertorio de canciones espectaculares para brindarles ese día, así que espero que la pasen muy bien allá con tu esposo. No me vas a colgar, que ya internamente coordinamos tu entrada doble para que puedas asistir. ¿Listo?
4: Ok, gracias.
3: ¿Cuál es la emisora que te enamora?
4: Bésame.
3: Muchas gracias, André, por sintonizarte y por, bueno, ser tan fiel oyente de Bésame. Aquí llega Joan Sebastián con esa muy hermosa canción, Melodía para Dos. 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

Es una muy linda canción que hace Luis Ángel, se llama Flor Dormida, 4:43 minutos. Giancarlo Urrea, saludito muy especial para vos, mi hermano, en la Tebaida Quindío. Espero que hayas disfrutado esa buena canción de Joan Sebastián. Elena Vargas desde Galicia dice por acá para saludar a mis nietas Gabriela y Ariana en el Portal 2 del Campo. Un saludito muy especial para ellas, para Gabriela y para Ariana ahí en el Portal 2 del Campo. Y para Lenita Vargas también. Elena Vargas, un abrazo enorme para ti, hermosa. Mateo Méndez dice por acá, saludo muy especial para Andrea Arboleda en el centro de Pereira, que la queremos muchísimo de parte de la familia Méndez. Vea, qué bonito, ¿ah? Andrea Arboleda, ahí está tu saludito de parte de la familia Méndez, que te mandan a decir que te quieren con todo el corazón. Claudia Ramírez desde la Virginia dice, hola niño de voz linda, gracias hermosa. Dice, reportando sintonía, aún laborando, pero con esta buena música no se siente la jornada laboral. Ah, eso me alegra muchísimo. Que ustedes disfruten de esa música romántica y que nos permitan ser su mejor compañía. Claudita, besito enorme para ti. Lady Ruiz desde Esmeralda, Ecuador. Espero que hayas disfrutado esa muy buena canción de Lucero y Mijares. Dice, para mi hija Emma Quispe. Saludos desde Ecuador. Un abrazo enorme para el Emma Quispe, la hija de Lady Ruiz. Ahí están sintonizados con Bésame. Lady Carvajal, un abrazo enorme para ti también. Ahí complacida con la canción de Nino Bravo. Luz Marina Franco también nos reportó sintonía desde Francia. Dice, ¿me puedes complacer con la canción Papá Van de Rocío Dúrcal? Ya te la busco. Benjamín Durán desde Bogotá. Benjamín, un abrazo enorme para Wol, mi hermano. Espero que hayas disfrutado también la canción de Luis Ángel. ¿Quién más está por acá? Giancarlos, mil bendiciones, mi hermano. Gustavo Adolfo, un abrazo enorme. Vea, ya está por allá comprando artesanías. Muy bien, eso está muy bien. Ese hombre apoya a todos los microempresarios y emprendedores. Muy bien, Gustavo, mil bendiciones. Luz Estela Hernández desde Santa Clara, Cuba. Un abrazo enorme para ti, Luz Estela. Gracias y mil gracias por siempre oírnos. 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Yo me les voy, pero me ha sido un gusto acompañarlos durante esa tarde con buena música y con buena programación. Ya viene Chabelo a presentarles Cómplices, para que ustedes no se despeguen un solo instante de Bésame. Me despido con esta muy buena canción que hace el Sol de México, Luis Miguel. Se llama La Viquina. Ustedes están muy pendientes que Chabelo ya viene a regalar más entradas para el íntimo de Bésame. Soy el DJ Jonathan. Mañana desde muy tempranito estaré en Bésame en la mañana. Cuídense mucho y no dejen de escuchar Bésame. Chao. Sol.

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2: 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En Bésame son las
3: 4:54 PM.
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1: Bueno, y con las buenas tardes para todos ustedes, para todos nuestros oyentes de Bésame. ¿Cómo me les va en este inicio de semana? Última semana del mes de julio. Última semana de este Don Julio. ¿Cómo ha estado Don Julio para ustedes? ¿Bien o no? Pues bueno, y nosotros acá a través de Bésame esperemos que esperamos que ustedes lo hayan disfrutado con estos climas maravillosos, climas locos. Dos aguaceros en la mañana, sol en la tarde. Pero eso es lo bueno de esta ciudad, que es tan variable con el clima como lo es la música que habla de amor. De ese amor que alimenta, de ese amor que entristece a veces. De esas canciones de amor que hablan de soledad, otras que hablan de esas emociones al encontrarse uno con alguien. Todo eso está aquí a través de Bésame. 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Bueno, yo ya vi por acá que mis compañeros empezaron a entregar las invitaciones para ir al íntimo de este próximo 6. ¿Qué dicen ustedes? ¿Entrego yo también invitaciones en esta tarde o los dejo solamente a ellos? Vamos a ver qué dicen pues nuestros oyentes de Bésame 93.7. Si me mandan caritas felices, entrego invitaciones dobles pues. Ahí saben. Porque como dice Soraya en el mundo de la música, de repente a uno se le ocurren unas cosas. Y así dice esta canción, de repente. Vamos a ver pues cuántas caritas felices me llegan para saber si entrego o no entrego invitaciones para el día de hoy. Aquí está Soraya y esta canción se llama De Repente en Bésame 93.7.

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Y esa canción de ¿Por qué me abandonaste?, de Paloma San Basilio, es de esas canciones de románticas que incitan a la fiesta. Porque yo he visto más de una que cuando suena esa canción y están así en una noche de chicas y suenan estas canciones, uy, uno dice, ¿y estas no que venían tristes, tristes? Triste es uno que cree que cuando ustedes damas salen a con sus amigas, y hay una cosa por aquí, eso me lo enseñó alguna vez una amiga. Vea, consejo para los oyentes de Bésame, hombres oyentes de Bésame. Cuando usted vea un grupo de chicas, de mujeres, que estén celebrando entre ellas, déjelas a ellas allí. No vaya a ser como decía alguna vez una amiga, que siempre con el esposo le decía, cada mes tenemos encuentro de chicas. Y se iban y le decía, y no falta por ahí el, perdón la palabra, el baboso. Hola niñas, están solas. Quieren que las acompañemos, las invitamos a algo, y ellas como que, ¿y quién está pidiendo? No falta la que, ay, sí, pero no, en su gran mayoría, hombres. Cuando las mujeres estén solas celebrando entre ellas, dejémoslas. Que pasen bien bueno. ¿O no están ustedes de acuerdo, mujeres? Ya uno ya cuando, como se dice en Europa, hey, cuando están con ganas de ligar, pues bueno, que ya es una actitud diferente. Pero el resto, cuando las mujeres estén solas, si alguien las abandonó, ellas quieren pasar bueno solas. Me acaban de escribir por acá que voy a tener hoy tres invitaciones dobles para ir al íntimo. Tres invitaciones dobles para ir al íntimo. ¿Quién irá a ser ese ganador? ¿Acaso irá a ser usted? El que va a estar este 6 de agosto en la discoteca Mama Rumba con ese tributo a Leonardo Fabio. Y además de eso también ese tributo que se le va a hacer a Marisela y otras sorpresas. ¿Será usted el afortunado? ¿Irá a ir usted con ella? ¿Andará usted con ella? ¿O andará con él? Como dice Julieta Vanegas en esta canción. Y es esta. Vamos a ver pues quién va a ser el afortunado.

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de esas promesas que uno espera muchas veces se cumplan, ¿cierto? Volveré. Es una buena canción para esta tarde, inicio del día lunes, última semana del mes de julio. Bueno, mis amigos, aquí en Bésame 93.7, son las 5 de la tarde con 46 minutos. Nosotros vamos a continuar llevándoles muchas canciones especiales, pero después de las 6 de la tarde, pendientes pues, porque voy a venir a entregar invitaciones. Recuerda que son invitaciones para un número limitado de oyentes que nos van a acompañar en este íntimo de Bésame 93.7 este próximo viernes 6 de agosto. Perdón, jueves 6 de agosto, el 6 de agosto, que es jueves, al otro día es festivo, no hay que madrugar y ustedes pueden ir a disfrutar en compañía de alguien muy especial. ¿Con quién iría usted? Le voy a hacer esa pregunta, pues. ¿Con quién iría usted al íntimo de Bésame? Si yo le digo, hey, usted, el que más gana de todo. Hay dos personas que siempre ganan todas las boletas, que son Julanito de Tal y el otro es Pepito Pérez, ¿cierto? Siempre dicen, no, vea, yo, ¿quién ganó? Julanito de Tal, no, Pepito Pérez fue el que se ganó eso. Por eso en las rifas siempre es Pepito Pérez el que gana. Así que, ¿con quién iría usted? Dígamelo, dígame pues ahí y voy a empezar de una vez a leer con quién iría usted. ¿Con quién iría? Es más, ahora les tengo tarea para darles la invitación. Y hablando de invitaciones, aquí llega ese momento de disfrutar esta canción. Él es Franco De Vita y esto se llama Si Tú No Estás.

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4: En Bésame son las 5 de la tarde con 55 minutos.
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1: Con Jesse Velázquez, ¿y cómo se cura una herida? Buena la pregunta. ¿Cómo se cura una herida? Y más que todo, que cuando es del amor, que tiene dos situaciones. Y una que está ahí en el corazón y la otra en los recuerdos. ¿Cómo se curan esas heridas? A veces uno escucha que le dicen, no, deje de ser tan bobito, no, deje de ser tan bobita. Eso no le pare bolas a eso. Todo va pasando. Sí, todo va pasando, pero ¿qué tipo de tiempo hay que darle a eso? ¿Qué tiempo hay que darle a esa cicatriz? Y verdaderamente, cuando cicatriza, ¿se olvida? ¿O al contrario, cada vez que usted mira eso, siente que le hacen... ¡Uy, por Dios! Son las 6:06 en Bésame 93.7. Bueno, voy a hacer lo siguiente. A uno de nuestros oyentes, vamos a ver quién va a ser. Le voy a poner la tarea. Entre las personas que a esta hora nos sigan, vayan y nos escuchen a través de nuestra página de... Usted la puede buscar en cualquiera de los dispositivos, pero si nos busca como Bésame FM y busca la ciudad de Pereira y me manda esa captura de pantalla que está escuchando, entre los que me manden esa captura de pantalla, voy a estar entregando invitaciones hoy. Es muy fácil. Ay, no, Chabelo, que es que yo los tengo por Tuning Radio y yo escucho Bésame Pereira. Me manda esa foto donde nos esté escuchando. Que es que yo los escucho por el dispositivo de... Bueno, ya usted ya me dice por dónde. Entonces, me hace el favor, muestra. Por aquí ya empezaron a hacer eso. Bésame Pereira, parará, pam, pam. Bueno, listo, hágale. Ahí estamos. Ya saben, entonces, me mandan ustedes... Eso es muy fácil, no le estoy pidiendo nada raro que digan, ay, pero es que, ¿yo cómo lo hago? No, vamos a aprender también que la radio se puede escuchar desde cualquier dispositivo móvil, desde su computador, usted que está en la oficina, también. Usted que está en la casa, también lo puede hacer. En el celular, ay, es que yo cómo lo escucho. Bésame FM, ahí vea, empiezan por acá a mandar fotos, hágale pues. No. Pero no por el radio, no, necesito esta boleta o esta invitación es del día de hoy, es para los que nos escuchen a través de nuestra aplicación, para que aprendamos que la tecnología también está fuera del radio y es escucharnos en cualquier lugar del mundo. Bésame FM y buscan Ciudad de Pereira. Ahí abajo aparece una cosa que llama Ciudades, buscan Pereira o nos buscan en cualquiera de las aplicaciones como Bésame Pereira, Bésame Pereira. Vamos a ver pues, ¿quiénes llegan entonces con esto? Y entre esas personas voy a estar entregando en un ratico invitaciones. Mientras tanto, los invito porque el amor es para siempre. Y este amor es para siempre, y así lo dice Axel con esta bonita canción. Letras profundas para una tarde hermosa en este lunes, hoy 27 del mes de julio.

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1: Y estos cómplices que, aunque no los vemos, sabemos que a esta hora están disfrutando. De pronto, en medio de congestión vehicular. De pronto, con ese afán de llegar a casa a compartir un momento bien especial. Y estas canciones, que tienen esas letras y también la forma de interpretar. Déjame llorar, Ricardo Montaner. Excelente, linda y bella canción. Bueno, mis amigos, voy a saludar oyentes por acá. Vean, nos saluda Yami Cardona. Yami, que a esta hora va ahí en, con el conductván vehículo. Ya la, bueno, va ahí con Armando. Ahí van escuchando Bésame a esta hora de la tarde. Bueno, qué bacano que ustedes, amigos, se reporten. Que ustedes nos digan dónde están conectados con estas canciones de amor. Y recuerden la tarea. La tarea es que usted me diga y usted me mande la foto que está escuchando Bésame a esta hora a través también de nuestros aplicativos. Que usted nos está escuchando a través de Bésame FM. Bésame FM. Allí aparece, usted va y lo busca, Bésame FM, aparece en la, en el, en la parte inferior, aparece algo que llama ciudades, y ahí busca Pereira. O que por Tuning Radio los escucho, que no, que yo lo escucho por tal método de descarga. Me manda esa foto, y juntos vamos a disfrutar de muy buena música. Y además de eso, usted puede ser uno de los invitados al íntimo de ese tributo y ese homenaje a Leonardo Fabio. Ese homenaje y ese tributo a Marisela y otra sorpresa que les vamos a tener. Uy, por ahí alguien que dice que va a ser un show de una cosa, pero que ustedes van a quedar con el ojo aguado, la garganta seca y disfónicos de esas cuerdas vocales, porque vamos a cantar. Así que hágale pues. Vamos a ver cuántos oyentes más a esta hora me mandan la prueba de que andan conectados con Bésame 93.7. Y hay emociones que son para toda la vida. Y esta es una de esas. Esta es una muestra de que hay emociones que duran toda la vida. Y esas emociones se llaman así, una emoción para siempre. Hoy esta canción es hermosa. No sé por qué casi no pegó en la radio, pero esta canción es hermosa, de Eros Ramazzotti.

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Si a usted le hubiesen dicho que qué habría o qué se hubiese guardado para ese primer amor, ¿qué se hubiese guardado usted? Buena la pregunta. Si hubiese sabido ayer que nunca te iba a tener para compararte porque ocupaste todos los espacios especiales, hiciste que olvidara absolutamente todo, ¿para qué aprender algo más si en esa pareja uno lo tiene todo? Así que ahí vamos. Listo, a las 7:05 de la mañana, 7:05 de la noche, voy a dar entonces dos ganadores de los que nos están siguiendo en nuestra página de internet. Los que nos escuchan ahí a través de su aplicativo en el celular, en el computador. No en el radio, no, el que nos está escuchando en el aplicativo en el celular. ¿Cómo los escucho? Bésame FM y busca la ciudad de Pereira. Cuando estén en eso, me mandan la imagen y entre esos voy a estar rifando, entonces, haciendo la entrega de esas dos invitaciones. Bueno, a esta hora de la tarde, 6:44. ¡Oh! Me pidieron una canción hace un momento. Una canción hace un momento que, uy, Dios, quiero que ustedes se la disfruten al máximo, porque hay algunas que son así. Y hay algunos que también para ellas dicen, usted es muy bello, pero le falta algo. Porque para amar, además de corazón, uno debe tener algo muy especial. Y es el alma. Por eso cuando usted escucha a alguien que dice, yo lo amo con toda el alma, es porque es un amor muy sincero. Pero también cuando usted dice, uy, no, esta no tiene ni alma ni corazón, llegan canciones como estas. Esta, que se llama Bella Sin Alma, y suena a esta hora de la tarde, aquí a través de Bésame 93.7.

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0: Bueno, todo empezó así, como amigos, como con derechos, de que él me decía, ay, vamos para la bodega a darnos los picos o salgamos a motelear. En ese encuentro, antes de yo llegar, estaba él con la muchacha.
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2: 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Son las 6:56 PM.
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